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4: Buenos días, mi querida gente de Santo Domingo y Ecuador. Qué gusto tenerlos aquí en sintonía de Radio Flama 104.5. Hoy estamos lunes 17 de agosto de 2026, siendo exactamente las 7:02. Yo soy Jessica Rojas de Flama Noticias, primera emisión, y los voy a acompañar de 7 a 8 de la mañana. También recordarles el número telefónico de este medio de comunicación para que ustedes puedan realizar sus denuncias. Es el 098-90-16-812. A ese número telefónico nos puede contactar directamente, y en nuestro espacio de entrevistas estaríamos vía telemática con Catalina Cajías, directora de la UEF Ecuador, con el tema sexta edición del Women Economic Forum, que se realizará en Quito el 30 de septiembre hasta el 2 de octubre. Vamos a dar inicio a este espacio informativo. Muy buenos días.
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4: 7:03 y la Policía Nacional ejecutó el denominado caso Flete, una investigación desarrollada durante aproximadamente 4 meses que permitió la aprehensión de 8 personas presuntamente vinculadas a una organización delictiva de robo de vehículos pesados en Santo Domingo de los Áchilas y sectores aledaños. Según las investigaciones, la estructura había operado entre Mejía, Santo Domingo, Buenafé, Quevedo y La Concordia, principalmente contra conductores de camiones. El modus operandi consistía en identificar a conductores que descansaban dentro de sus vehículos, ingresaban por las fuerzas a las cabinas, a inmovilizarlos y quitarles sus teléfonos celulares para impedir que solicitaran auxilio. Posteriormente, los automotores eran trasladados presuntamente a mecánicas clandestinas para ser desmantelados y comercializar sus autopartes. Durante el operativo se realizaron allanamientos a varios inmuebles y a una mecánica. Se retuvieron 3 vehículos y se levantaron como indicio 14 teléfonos celulares, 2 armas de fuego, 25 municiones, 2 inhibidores de señal y 8 dispositivos de almacenamiento, entre otros elementos. El caso Flete también estaría relacionado con varios robos de camiones registrados entre junio y julio en Ayuriquín, el Obelisco, la Unión del Toachi, Tandapi y la Vía Quevedo. Los 8 aprehendidos de entre 25 y 37 años fueron puestos a órdenes de las autoridades competentes para el debido proceso. 7:05. Y ahora les contamos que Clara Hinojosa fue posesionada oficialmente como alcaldesa de Santo Domingo durante una sesión extraordinaria del Consejo Municipal tras la renuncia de Wilson Erazo. La nueva autoridad aseguró que dará continuidad a los proyectos en marcha y que su gestión estará enfocada en atender las principales necesidades del cantón. Vamos a escuchar el siguiente reporte. Clara Hinojosa fue posesionada oficialmente como alcaldesa de Santo Domingo durante una sesión extraordinaria del Consejo Municipal. Luego de la renuncia de Wilson Erazo, el juramento estuvo a cargo del concejal Mario Pazmiño, integrante de la Comisión de Mesa, Excusas y Calificaciones. Tras asumir el cargo, Hinojosa ratificó su compromiso de mantener una administración firme, transparente y enfocada en las necesidades del cantón, además de dar continuidad a los proyectos y acciones que se encuentran en marcha.
2: Y ese camino tiene la certeza que Santo Domingo no se detiene. No se detiene porque nuestra gente madruga todos los días a sacar adelante a sus familias. No se detiene porque nuestros comerciantes siguen levantando sus negocios. No se detiene porque nuestros jóvenes tienen sueños y quieren oportunidades. No se detienen porque nuestros barrios siguen creciendo y por cada rincón de nuestro cantón mereces atención, obras y servicios. Y no se detienen porque esta ciudad tiene una fuerza que nace con su gente. Asumo esta responsabilidad sabiendo que gobernar es ante todo servir.
4: El concejal Mario Pazmiño señaló que desde el Consejo Municipal existen varios procesos y proyectos que deberán continuar.
5: Que lo que hay es que terminar de ejecutar. Una de las principales es la última decisión que tomó el Consejo con invertir cerca de 10 millones de dólares que tiene que hacerle de culminar el proceso para comprar cerca de 2 millones en el norte y 2 millones en el sector de la ciudad, en el sector sur, para seguir con las construcciones de las calles, el rebacheo y avanzar para poder tener calles asfaltadas, así como en el sector de la vía Quevedo, las 100 canchas múltiples, las 50 canchas de boli y los 50 parques infantiles. Considero que son parte de los proyectos que Clarita tendrá que culminarlo y siempre desde el Consejo Municipal estaremos con la predisposición de seguir apoyando y tomando las decisiones en beneficio del Cantón Santo Domingo.
4: Otros concejales también se pronunciaron sobre la llegada de Hinojosa a la alcaldía. Pedro Alcíbar manifestó que estarán dispuestos a respaldar las decisiones que consideren positivas para el cantón, pero también mantendrán vigilancia sobre aquellas acciones que desde su perspectiva no deban apoyarse.
6: La importancia de tomar la bandera de Santo Domingo indistintamente de las tendencias y partidos políticos a los que nos pertenecemos o por los cuales hemos llegado a estos espacios de elección popular. Lo fundamental es Santo Domingo, así que realmente deseamos el mejor de los éxitos y estamos para apoyar en todas las buenas decisiones que se tomen desde esta nueva administración y desde el Consejo Municipal.
4: La posesión fue acompañada por familiares de Clara Hinojosa, quienes expresaron su orgullo por verla asumir la alcaldía de Santo Domingo. Para ellos, este momento representa un reconocimiento al camino que ha recorrido y una nueva responsabilidad dentro de la administración pública.
7: Feliz, pero asimismo es un cargo tan importante, pero de mucha responsabilidad. Yo le deseo a mi hija éxitos como padre, como amigo y como ciudadano.
8: Bueno, desearle éxito a mi hermana. Estamos muy orgullosos porque sabemos la mujer que es y cómo quiere a Santo Domingo, cómo ama su ciudad, la persona humilde que es, que ustedes la han de ver en los barrios, en su carrito, caminando, que era de alcaldesa, ahora va a ser de la misma manera, una persona humilde, de puertas abiertas aquí en el municipio y trabajará 24/7 para sus santodomingueños. Yo personal, mi hermana viene preparándose para esto, he trabajado muchos años en Quito y acá en Santo Domingo, alrededor de 15, 14 años, y es un orgullo para Santo Domingo y para la familia que ella ocupe este sillón municipal.
4: Con la posesión oficial, Hinojosa queda al frente del municipio de Santo Domingo y asume la responsabilidad de continuar con la gestión municipal, mientras el Consejo deberá acompañar y fiscalizar las acciones que desarrollen durante esta nueva etapa. Informó para Radio Flama, Jessica Rojas.
2: Sí, juro por mi amado Santo Domingo.
4: 7:10 y Acción Democrática Nacional, ADN, lista 7, concretó la inscripción de 148 candidatos para las elecciones seccionales de 2026 en Santo Domingo de los Áchilas. El proceso se realizó después de los cambios en sus principales candidaturas, con Wilson Erazo como candidato a la prefectura, Yadira Bayas para la alcaldía de Santo Domingo y Lorena Baque como candidata a concejal. Vamos a escuchar el siguiente reporte. Acción Democrática Nacional, ADN, lista 7, concretó la inscripción de sus candidaturas para las elecciones seccionales de 2026, luego de los cambios realizados en sus principales fichas políticas. Carlos Moreno, director provincial de ADN, informó que se presentaron 148 candidaturas para la prefectura, las alcaldías de Santo Domingo y La Concordia, concejalías y juntas parroquiales. La salida de Wilson Erazo de la alcaldía para buscar la prefectura también modificó la distribución de las candidaturas. Yadira Bayas pasó a ser la opción para la alcaldía de Santo Domingo, mientras Lorena Baque, quien inicialmente era mencionada para la alcaldía, confirmó su postulación a la concejalía.
9: Como nosotros hemos dicho siempre, ¿no? Estamos uniendo los mejores perfiles para esta propuesta política. La doctora Lorena Baque es una profesional que ha estado siempre acompañando al movimiento. Es una doctora que tiene una gran trayectoria en el ámbito privado y público también, entonces nos acompañará también desde una concejalía.
10: Muy feliz, muy agradecida con toda la gente de Santo Domingo por las mujeres lideresas que tenemos. Pues hoy se escribe una nueva historia en Santo Domingo, comienza un nuevo capítulo, empieza con pie derecho. Hemos decidido impulsar nuestro proyecto político, nos hemos unido lideresas, líderes, para poder mejorar Santo Domingo.
4: Entre las candidaturas inscritas también consta Vanessa Jácome, quien participa para la concejalía por el Distrito 3. Durante la jornada, Jácome destacó el respaldo recibido durante la caminata que se realizó desde el Círculo de la Zona Rosa hasta el CNE y señaló que de llegar al Consejo Municipal, su trabajo estará enfocado en legislar y fiscalizar en beneficio de la ciudadanía.
11: Pues que estoy agradecida, que vamos a trabajar con compromiso, con servicio, que es lo que nosotros queremos hacer por nuestro querido cantón. En realidad es una caminata, vamos a ir junto a todos nuestros simpatizantes, saludando a la ciudadanía, agradeciéndoles el apoyo.
4: También participaron otros candidatos para las concejalías urbanas, rurales y juntas parroquiales, quienes acompañaron la jornada de inscripción ante el CNE.
12: Agradecida con mi Santo Domingo, agradecida con cada persona que se está asistiendo, porque realmente vamos a hacer el cambio en Santo Domingo. Queremos un Santo Domingo mucho mejor, muy próspero y lleno de seguridad.
13: Hoy vamos a tener ese compromiso de representar a la ruralidad. Alguna, como ustedes pueden observar en pantallas, hay un respaldo grande de la gente de los santodomingueños que empieza este nuevo proyecto político. Recordemos que es la primera vez que el movimiento participa en unas elecciones seccionales.
4: La actividad contó con la participación de ciudadanos de Santo Domingo, La Concordia y las 10 parroquias rurales. Moreno señaló que luego de la inscripción, el paso será trabajar en planes territoriales, mesas técnicas y socializaciones con sectores, gremios y comunidades para recoger sus necesidades y elaborar sus propuestas de trabajo de la organización de cara a las elecciones seccionales, informó para Radio Flama Jessica Rojas. 7:13 y ahora les contamos que a poco de menos de 24 horas para que se cierre el plazo para el registro de los candidatos a las diferentes dignidades, hasta el momento han sido notificados con la correspondiente calificación 4 candidatos a la alcaldía: Liliana Silva de la lista 2, Diana Coloma de la lista 6, Alberto Pantoja de la lista 7, Carlos Landaeta de la lista 62. Todavía quedan pendiente la calificación de Giovanni Benítez de la lista 63, Olmedo Ludeña de la lista 21, Miguel Ángel Moreta de la lista 320, Robinson Vela de Pachacutic lista 18, Yadira Bayas de ADN lista 7, Andrea Ceballos de Avanza lista 8 y lista 4. Ellos son los que quedan pendientes. Nosotros vamos por una pausa publicitaria y ya regresamos. 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
4: Siete con 18 minutos y a esta hora ya tenemos el reporte vial desde el ECU 911, donde menciona que todas las vías estatales que cruzan por Santo Domingo de los Áchilas se encuentran totalmente habilitadas, entre ellas la vía Loac Santo Domingo, la vía Las Mercedes Los Bancos, la vía Santo Domingo Quinindé, la vía Santo Domingo El Carmen, la vía Santo Domingo Luz de América, la vía Santo Domingo Quevedo, la vía La Concordia Puerto Nuevo, la vía Vallehermoso Los Bancos, habilitada, pero con restricción para vehículos pesados. 7:19. Y les contamos que 10 jóvenes de Santo Domingo de los Áchilas fueron reconocidos en la segunda edición de los premios TOIP organizados por la JCI. Los homenajeados destacaron en áreas como deporte, liderazgo ambiental, emprendimiento, ciencia, cultura, voluntariado y logros académicos, visibilizando sus aportes y trayectoria en la provincia. Vamos a escuchar el siguiente reporte. La JCI Santo Domingo realizó la segunda edición consecutiva de los premios TOIP, un reconocimiento que busca destacar a jóvenes que han sobresalido por sus aportes en diferentes áreas. Durante el evento se entregaron placas y reconocimientos a 10 jóvenes de Santo Domingo de los Áchilas como una forma de visibilizar su trayectoria y motivar a nuevas generaciones a involucrarse en proyectos que aporten a la sociedad.
20: El evento TOIP es un programa a nivel internacional. JCI Santo Domingo ha replicado el mismo. La JCI a nivel mundial lo ha hecho en varios países. De hecho, en años anteriores, por decirle, uno de los ganadores insignias es Jackie Chan, por ejemplo, en otro de los países. Y es muy importante también nosotros como Santo Domingo, ellos no quedarnos atrás y tomar esta apuesta por hacer JCI Santo Domingo y que demostrar que los jóvenes tienen talento aquí en Santo Domingo.
21: Bueno, se escogió diferentes ramas, ¿no? Tema tecnológico, tema cultural, tema educativo y diferentes otras áreas. Y más que todo, viendo la rama, hicimos una precalificación, donde se inscribieron alrededor casi de 120 jóvenes, de los cuales netamente solo salen sorteados 10 jóvenes. Tuvimos un plazo tope para inscripciones y tuvimos evaluadores, un jurado totalmente profesional, calificado, de Santo Domingo y también fuera de Santo Domingo. El año pasado pues ya tuvimos una experiencia más que todo transformadora, muy enriquecedora, se puede decir, para los jóvenes. Y este año pues es como que los jóvenes mismos buscan estar dentro de la organización y nos han invitado, nos han impulsado más que todo a nosotros volverlo a hacer. Y
4: los reconocidos fueron en liderazgo ambiental Caterín Wilca, en logros profesionales Natalie Chávez, en logros culturales Rigael Toro, en logros deportivos Jair Ramos, en liderazgo humanitario o voluntario, Argenis Cedeño. En superación y logros personales, Romina Espinosa. En asuntos políticos, legales y gubernamentales, Miguel Ángel Váscones. En desarrollo científico o tecnológico, Cristian Wang. En logros empresariales, económicos y emprendimiento, Kerly Labre. En liderazgo y logros académicos, Nerea Nevares.
22: Claro, eso también es como que también dar algo a seguir para que también los jóvenes sigan los pasos, no solo de uno, sino de muchos jóvenes más, que aunque digamos yo tengo mi discapacidad, hago cosas que personas no lo dicen, es muy duro, porque hasta tengo compañeros que entrenan conmigo y le digo, ay, vamos a correr conmigo trail, me dicen, no, es que es muy duro. Y es algo bastante mentalmente, no por tener una discapacidad, no es una incapacidad.
23: Pues muy feliz, también un poco nerviosa, no todos los días se recibe un premio como este, muy feliz de que el JCI me ha podido reconocer en cuanto a mi trabajo académico, representando valores como lo son la responsabilidad, la constancia, la disciplina, que los he aplicado a lo largo de mi carrera.
24: Este tipo de reconocimientos, la verdad que son demasiado motivan a cada uno de los profesionales en los diferentes sectores, ¿no? En las diferentes categorías que fuimos premiados y galardonados el día de hoy, nos motiva a seguir adelante y a no desvanecer, pues, ¿no? Y qué bueno que se reconozcan nuestros esfuerzos, el aporte que damos a la sociedad dentro de nuestros ámbitos, ¿no?
4: Durante la ceremonia también se destacó la diversidad de historias detrás de cada reconocimiento. El asambleísta Christopher Jaramillo resaltó el talento de los jóvenes de Santo Domingo y mencionó especialmente a quienes, pese a tener alguna discapacidad, han continuado desarrollándose en sus respectivas áreas.
25: Un orgullo ver la capacidad que tienen nuestros jóvenes de Santo Domingo. Hemos visto jóvenes en el deporte, en la cultura, inclusive a un personaje que ya escribió un libro, ¿sí? Entonces, es extraordinario ver la capacidad que tiene la juventud santodomingueña, jóvenes sobresalientes y deportistas, y estos espacios también nos invitan a que el resto de jóvenes de la provincia vea la capacidad que se tiene, que puedan también seguirse destacando y seguir ese ejemplo que nos da nuestra juventud santodomingueña.
4: Informó para Radio Flama, Jessica Rojas. Siete con 24 minutos y la Cooperativa de Ahorro y Crédito Sumac Causay inauguró sus nuevas instalaciones en Santo Domingo, ubicadas en la avenida Sáchila y calle Machala. Con este espacio, la entidad suma 3 establecimientos en la ciudad y fortalece la atención a sus socios tras 19 años de presencia en Santo Domingo. Vamos a escuchar el siguiente reporte. La Cooperativa de Ahorro y Crédito Sumac Causay inauguró sus nuevas instalaciones en la Avenida Sáchila y Calle Machal en Santo Domingo. El nuevo espacio cuenta con áreas de cajas, asesores y atención al socio. Busca ofrecer mayor comodidad a quienes acuden a la institución. Con esta apertura, la cooperativa suma 3 establecimientos en Santo Domingo y alcanza 19 años de presencia en el cantón y 20 años a escala nacional.
0: Sí, esta es la tercera oficina que prácticamente la matriz es en La Tacunga. Esto es prácticamente en 2006 aperturamos nuestras oficinas de Santo Domingo. Hemos tenido la confianza de nuestros socios y nos ha permitido crecer y nos encontramos ya en segmento 2 como institución financiera. Esta es la tercera agencia. A nivel nacional tenemos 9. Estamos ubicados en Tungurahua, que es Ambato. En Cotopaxi estamos en La Tacunga, Pujilí, La Maná, Pucallacu. También tenemos una en Quinsaloma, otro en Pedro Vicente Maldonado y también tenemos en Pichilla, aquí en San Colquí. Invitarle a cada uno de nuestros socios y los que no también, que formen parte de esta noble institución. Somos una institución rentable, confiable, que prácticamente ya nos encontramos con la confianza de nuestros socios ya alrededor con 58 millones de activos y con 70 mil socios asociados. Como este mes cumplimos ya los 20 años en el mercado, como institución financiera, el 22 hay un aniversario que va a ser en La Tacunga, justo en la propiedad que adquirimos como en la explanada Suma Causay, donde que va a ser la creación de nuestras nuevas instalaciones, la Casa Suma Causay Matriz, y también va a existir espacios para que nuestros socios emprendedores vengan y expongan su emprendimiento.
4: Durante el evento también se explicó los servicios financieros que ofrece la cooperativa y el proceso que deben seguir las personas interesadas en convertirse en socios. Los ciudadanos pueden acercarse a las instalaciones para conocer las opciones disponibles y los requisitos para acceder a los servicios de la institución.
3: Bueno, nosotros aquí en la institución financiera ofrecemos productos financieros y no financieros. Los productos financieros son las aperturas de cuentas de ahorro, los créditos, pólizas de inversiones, y los no financieros pueden hacer también transacciones en base de pago ágil, servicios básicos, pagos a casas comerciales. Todo eso nosotros ofrecemos a toda la ciudadanía de Santo Domingo. Bueno, para ser parte socio de nuestra cooperativa, deben de acercarse acá a nuestra institución. Le atenderemos aquí en servicios financieros con una apertura de cuenta de ahorros. La apertura de cuenta de ahorros, la apertura con su copia de su cédula, una planilla de servicio básico y un valor mínimo de $26 para ser parte socio de nuestra cooperativa.
4: La inauguración concluyó con el tradicional corte de cinta, un brindis y el recorrido por las nuevas instalaciones. La gerencia destacó que la apertura responde al crecimiento registrado en la ciudad y el incremento de personas que se han sumado como socios durante los últimos años. Con esta nueva infraestructura, Sumac Causay busca continuar consolidando su presencia en Santo Domingo y fortalecer la atención a sus socios. La institución señaló que seguirá trabajando en la ampliación de sus servicios y en espacios que permitan brindar una atención más cercana a la ciudadanía, informó para Radio Flama Jessica Rojas. Siete con 28 minutos y jubilados del IES mencionan que sus cuentas están bloqueadas y que no han recibido pagos desde hace 5 meses. Escuchemos su intervención.
5: Víctor Gavilanes, soy docente cesante del Magisterio Nacional. Nosotros somos un grupo de cesantes desde marzo de 2026, el 31 de marzo. Desde ese momento nos encontramos cesantes, pero no nos han procedido a acceder al proceso de jubilación. En tal virtud estamos 5 meses impagos. ¿Y por qué? La razón es que nuestras aportaciones host, en mi caso desde el 1988 hasta el 2004, están bloqueadas en Quito y no hay ni funcionario, ni estamento, ni oficina que proceda al desbloqueo. Hemos hecho viajes a Quito, hemos hecho viajes a Puerto Viejo y nadie nos da solución. No tenemos atención médica, estamos en el limbo absolutamente. No tenemos respuesta afirmativa, no tenemos respuesta positiva, nadie nos da la cara y solo son evasivas que está en proceso y así llevamos 5 meses, prácticamente en el mes de agosto no nos van a liquidar porque las liquidaciones se proceden hasta hoy. Y si no hay respuesta, entonces llegaremos al siguiente mes y seguiremos en el mismo problema. De acuerdo a cada categoría, son hasta este momento 5 meses de pensión jubilar. De acuerdo a cada categoría, en cada caso es distinto el monto.
2: Sonia Ordóñez, lo que pasa es que no le pagan a mi esposo ya hace 5 meses. Él necesita la atención de todos los meses, médica especialmente, y la sobrevivencia de él, él es el único pilar de nuestro hogar. Entonces eso pues estamos pidiendo que por favor se conduelan de todas las personas, porque todos pertenecemos a la tercera edad, entonces necesitamos para sobrevivir el día a día, el sueldo que les pague. Eso es un pedido muy especial, porque cuántos habrán, así como mi esposa, algunos más habrán, y más es que todo es que no tienen derecho a la salud. Él tiene discapacidad, sufre, es diabético y todos los males de una tercera edad tiene. Eso es, y eso pido de por favor que a las autoridades hagan todo lo posible para que se desbloqueen las cuentas, que eso dicen que están bloqueadas las cuentas, no sé por qué será.
6: Mi nombre es Amanda Martínez, soy docente cesada del Ministerio de Educación, ya que hicimos el proceso para la jubilación ordinaria por vejez. Bueno, la Constitución establece claramente que al mes de cesados tenemos derecho a la pensión jubilar, y nosotros hemos ido a través de las diferentes autoridades, nos han negado el derecho a nuestra jubilación. Hasta ahora no tenemos una explicación clara por qué no hemos accedido al proceso de jubilación habiendo cumplido todos los requisitos de ley. Estamos, se han vulnerado nuestros derechos a la salud, a la integridad, estamos en precariedad económica, ya que todos estamos sin pagos, no podemos sobrevivir nosotros ni nuestras familias, estamos fuera del sistema y el derecho a la salud. Nuestra situación es grave, ya que ninguna autoridad, aquí todos son negligentes, ninguna autoridad ha hecho las gestiones necesarias. Nos hablan de desbloqueo de un sistema a nivel nacional, hemos acudido al nivel nacional del IES, tampoco ha habido solución. A Puerto Viejo no nos dan solución. Aquí las autoridades son indolentes, funcionarios públicos.
4: 7:31, nosotros vamos por una pausa publicitaria y ya regresamos. 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
4: Con 35 minutos.
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4: Y en el ámbito nacional les contamos que se cumple 6 meses del ataque contra los pescadores ecuatorianos que, según el Washington Post, respondería a una operación encubierta de la CIA en San Mateo, Manabí. La herida sigue abierta y analizan impulsar una demanda internacional para exigir una reparación. Escuchemos.
9: Él iba durmiendo aquí y el dron pasó por aquí, por los pies.
10: En San Mateo, el recuerdo de aquel 17 de marzo sigue presente. 3 de los 16 integrantes de la tripulación del Negra Francisca Duarte cuentan que lo ocurrido en alta mar les cambió la vida. La embarcación era el patrimonio de la familia Flores. La mayoría de los ocupantes son parientes. Jordan, de 22 años, todavía se recupera de las heridas en sus pies. Las marcas físicas no son las únicas. Hay secuelas del estrés postraumático.
11: No puedo sentar bien el pie y en la noche no puedo dormir bien, no me hallo a dormir bien. A veces pego horrendo susto, si no me levanto y ya me vengo para afuera o si...
10: Su padre lo auxilió durante la emergencia. Él recuerda que se concentró en amarrar una camisa improvisando un torniquete para que su hijo no se desangrara. Eso fue instantes previos a que uniformados los interceptaran e hicieran subir a un barco extranjero del que no pudo ver la bandera.
12: Él le dice, hay un herido, cuando los apuntan enseguida. Y había una tina de material, cuando me dice, ábrete de ahí o si no te disparamos. Sí, y ahí nosotros lo abrimos de la tina y ahí fueron subiendo a uno por uno. Le íbamos subiendo y le iban esposando y encapuchado a cada uno.
10: El capitán del barco, Hernán Flores, ratifica su versión, que la operación comenzó con un acercamiento de drones mientras se encontraban de faena.
11: Estábamos cerca de Galápagos, en la 135 Norte. E inocentemente íbamos navegando y cuando fuimos sorprendidos por los drones, por la explosión. Y igual teníamos la radio, nunca llamaron por radio, o sea, así como la guardacosta de Ecuador, que ellos anuncian que van a hacer la inspección, que paren máquinas, pero nada, nunca llamaron, ese barco nunca llamó para que plantáramos, pero no, solamente atacaron, se acercaron y atacaron con los drones directamente.
10: La pérdida económica supera los $400,000 del valor estimado de la embarcación. Ahora no tienen herramienta para trabajar. Este lunes se cumplen 6 meses de lo sucedido. Aparecen nuevos elementos que podrían cambiar el rumbo de este caso. El reportaje de The Washington Post señala que los ataques contra embarcaciones pesqueras ecuatorianas registrados a inicios de 2026 cerca de Galápagos habrían formado parte de una operación encubierta de la CIA. Sin embargo, el propio medio advierte que todavía no están claros el alcance ni el nivel de participación de la Agencia de Inteligencia estadounidense en estos hechos. A este reportaje se suma un informe previo de Human Rights Watch. El abogado de la tripulación sostiene que estas publicaciones aportan elementos para una demanda internacional. La defensa continúa recopilando información, entre ellas un documento solicitado a El Salvador sobre la recepción de los pescadores ecuatorianos en alta mar.
26: ¿Quién le entregó los sobrevivientes? ¿Qué barco? Tiene que haber un informe. Eso no es fantasma ni oculto. Eso tiene que existir un informe y ese informe debe reposar en Armada Salvadoreña.
10: El Negra Francisca Duarte no es el único caso. Se suman el Don Maca, barco hundido el 26 de marzo. Su tripulación también relató una versión similar. Y está el caso del Fiorella, desaparecido desde el 13 de enero con 8 de sus tripulantes, de quienes se desconoce el paradero.
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4: Siete con 39 minutos y en nuestro espacio de entrevistas estamos vía telemática con Catalina Cajías, directora de la UEF Ecuador, con el tema sexta edición del Women Economic Forum, que se realizará en Quito del 30 de septiembre al 2 de octubre. Muy buenos días, ¿cómo está mi querida Catalina? Para que nos informe de esta sexta edición del Women Economic Forum.
17: Muchísimas gracias, muy buenos días, para mí es un honor y un placer. Un privilegio compartir con todos ustedes este valioso espacio.
4: Catalina, para que nos informe de esta sexta edición, ¿qué parámetros se van a tomar y quiénes podrían participar?
17: Claro que sí. Bueno, Web Ecuador es un espacio de articulación que conecta talento, conocimiento y oportunidades. Llega a Quito, al Hotel Sheraton, el 30 de septiembre, donde juntamos a 15 países de forma presencial. Lo que buscamos justamente es traer a estos oradores, a estos speakers de grandes escenarios, a contribuir con nuevos aprendizajes, nuevas herramientas, nuevas perspectivas para tratar temas en liderazgo, negocios, emprendimiento y transformación.
4: ¿Quiénes podrían participar en el Women Economic Forum qué perfiles pueden asistir aquí?
17: La invitación está abierta, pueden acceder a la página web www.webecuador, también seguir nuestras redes sociales, ya pueden inscribirse de manera gratuita. ¿Quiénes pueden participar? Líderes profesionales, emprendedores, empresarios, presidentes, vicepresidentes, personas, hombres y mujeres que estén interesados justamente en nuevas investigaciones, en temas de primera milla, digo yo, temas de actualidad, que es importante hoy conocerlas, abrir esas nuevas perspectivas, pero también llegar a un punto de encuentro donde no solo conocer, no solo aprender es un punto esencial, sino también conectar con otras personas, con otros actores, y eso será Web Ecuador este 30 de septiembre en Quito.
4: Tal vez, ¿qué oportunidades puede generar este encuentro para las mujeres emprendedoras y empresarias del país?
17: No le escuché la primera parte, por favor.
4: ¿Qué oportunidades puede generar este encuentro, este fórum que se va a realizar para las mujeres emprendedoras y empresarias del país?
17: Bueno, aquí se puede generar mucho valor. Yo creo que es importante el hecho de que traemos a 15 países de forma presencial. Durante meses, Web Ecuador viene reuniendo, viene seleccionando a cada una de estas personas. Yo creo que qué gana una emprendedora o un emprendedor, bueno, es la entrada gratuita a una gran jornada de 9 horas, donde no solo va a aprender temas de e-commerce, sino también va a conocer a personas que están ya dentro del comercio exterior, pero dentro de los cómo, digo yo, esas formas de hacer las cosas, justamente ahí están esas herramientas, ahí están esas conversaciones. Si deseas fortalecer en estas nuevas redes sociales, LinkedIn, por ejemplo, si es importante trabajar sobre marca personal, tenemos varios paneles técnicos, así que ya es simplemente decidirse a participar y llegar el 30 de septiembre, donde también nosotros entregaremos becas dentro del desarrollo de web.
4: Tal vez mirando con el tema internacional que van a estar invitados de otros países, ¿cómo cree usted que nos ven a nosotros como país y las experiencias y conocimientos que buscamos atraer para acá?
17: Sí, bueno, para nosotros, ¿cómo nos miran? En realidad, con inspiración, hoy somos uno de los web más representativos en el mundo. ¿Por qué? Porque somos una organización internacional que nace en la India, está en varios países, y Ecuador este año cumple su sexta edición. ¿Cómo nos ven? Nos ven con esta inspiración de lograr juntar lo mejor que tiene nuestro país para su gran experiencia, los mejores líderes, las mejores organizaciones, las mejores representaciones también de gremios y, por supuesto, organismos internacionales.
4: Su mensaje final para terminar esta entrevista, por favor.
17: Sí, bueno, invitados a dar ese paso adelante al cambio, como decía Rigoberta Menchú, premio Nobel de la Paz. Ella decía, este mundo no va a cambiar a menos de que lo hagamos por nosotros mismos. Y justamente hacia allá va la reflexión. Nosotros traemos el escenario, traemos los speakers, el siguiente paso son ustedes, que nos acompañen, están abiertas las inscripciones y juntos vamos a hacer historia. Este capítulo número 6 desde Ecuador liderará el liderazgo, negocios, emprendimiento y transformación.
4: 7:45 y hemos estado con Catalina Cajías, directora de la UEF Ecuador, con el tema sexta edición del Women Economic Forum, que se realizará en Quito del 30 de septiembre al 2 de octubre para que ustedes puedan inscribirse y es totalmente gratuito. Vamos por una pausa publicitaria y ya regresamos. 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Ya volvemos.
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4: Siete con 7:49, y en Ecuador el trabajo en la informalidad no solo implica falta de contrato o seguridad social, también multiplica el riesgo de enfermedades respiratorias. Así lo revela un estudio basado en datos de la NASA y la Agencia Espacial Europea. Escuchemos.
2: La informalidad en Ecuador puede multiplicar hasta por 12 el riesgo de desarrollar asma, según un estudio de la UDLA basado en datos satelitales de la NASA y la Agencia Espacial Europea, que analizó las condiciones laborales y ambientales en el país. La investigación fue realizada por docentes que evaluaron información de 1,807 trabajadores de los sectores de agricultura, minería, construcción e informalidad. El resultado más alarmante fue que los trabajadores informales presentan el mayor riesgo de enfermedades respiratorias. De acuerdo con el estudio, tienen 12 veces más probabilidad de padecer asma que un trabajador de la construcción formal, 6 veces más probabilidad de sufrir sibilancias, es decir, de producir un silbido o pitido agudo al respirar, y 4 veces más riesgo de desarrollar tos crónica. Para medir la contaminación del aire, el análisis utilizó datos del satélite Sentinel 5P de la Agencia Espacial Europea, que monitorea la atmósfera terrestre en tiempo real.
3: Podría ser buscar las zonas más vulnerables de la costa, de la sierra, del oriente, que ya las tenemos, pero se podría aproximar más todavía para generar políticas de prevención, políticas de salud pública.
2: El estudio confirmó que vivir y trabajar a mayor altitud ofrece cierta protección frente al asma, pero este beneficio desaparece cuando el aire contiene altas concentraciones de dióxido de nitrógeno y dióxido de azufre, contaminantes vinculados con enfermedades respiratorias crónicas.
3: De las industrias, por lo general, todo el proceso productivo en su gran mayoría requiere combustibles fósiles. Entonces, por lo general, los centros poblados que tienen cerca este tipo de industrias son más propensas a tener este tipo de contaminantes, ¿no?
2: El mayor problema es la exposición sin control a sustancias químicas, falta de conocimiento de los productos que se manipulan por los trabajadores ecuatorianos y entornos laborales sin supervisión. En el país, más de la mitad de la población trabaja en condiciones de informalidad, sin contrato, seguro ni protección laboral.
4: 7:52 y el precio de la cubeta de huevos y el pollo se incrementan en mercados. Avicultores señalan estas afectaciones por el clima. Escuchemos.
5: En los mercados el incremento ya se comienza a sentir al momento de pagar. La cubeta de huevos pasó de $3.50 a $4.10. El pollo también cuesta más. La libra, que se vendía a $1.15, ahora llega a $1.40, mientras que un pollo mediano pasó de costar entre $6 y $7 a entre $8 y $9. Para quienes llevan estas proteínas a casa con frecuencia, la diferencia termina pesando en el presupuesto.
23: Está directamente afectando a toda la ciudadanía y especialmente a las personas que trabajan con un sueldo básico.
24: No es justo que suba como los precios del pollo, del huevo. Antes menos que baje para comprar como es la comida para la semana.
25: Por la economía de uno, pienso que
6: sea, debería bajar, ¿no? Porque uno estira el dinero ahí, es lo que se...
7: A todos los ecuatorianos, pues nos afecta, no solamente a mí, a todos.
5: Para los productores avícolas, uno de los factores que explica este incremento es el cambio en las condiciones climáticas. El clima ha provocado enfermedades en algunas aves y esto ha reducido la producción de huevos y carne de pollo. Con una menor producción, también hay menos productos disponibles en el mercado, pero la oferta de huevos se enfrenta además otra presión y es la alta demanda desde Perú. Según los productores, allí una cubeta puede llegar a pagarse hasta $4.50, por lo que vender en ese mercado resulta ahora más atractivo. A esto se suman los mayores costos de alimentación de las aves, principalmente por el maíz y la harina de soya. Y el sector también mira con preocupación las condiciones climáticas y los posibles efectos del fenómeno de El Niño sobre la producción de estas materias primas. Mientras el sector avícola enfrenta una menor producción y mayores costos, el impacto termina trasladándose al consumidor. Camila Guevara, Teleamazonas.
4: 7:54 y operativos en Guayaquil dejan un detenido y la recuperación de equipos de cirugía robados del Hospital Teodoro Maldonado Carbo. Escuchamos.
8: Equipos médicos del Hospital Teodoro Maldonado Carbo de Guayaquil fueron robados este domingo. Personal médico llegó al hospital y se percató del faltante de estos dispositivos de cirugía. Este caso se da luego de que el pasado viernes directivos del Instituto Ecuatoriano de Seguridad Social, IES, denunciaron el robo de medicinas en ese mismo hospital. Agentes de la Policía Nacional realizaron seguimiento y luego de varios operativos lograron llegar a un inmueble en el distrito Portete.
9: Es acá donde llega la Policía Judicial, interviene este domicilio, allana inmediatamente y encuentran en posesión de este ciudadano los dos aparatos médicos que son para cirugías.
8: Este fue solo uno de la serie de operativos que se realizaron este fin de semana en Guayaquil, los cuales dejaron varios detenidos. Otro caso fue el allanamiento que permitió decomisar un dron con explosivos en una vivienda en el sector de Monte Sinaí, noroeste de Guayaquil. Personal policial logró incautar también dispositivos móviles y documentos. Asimismo, uniformados de las Fuerzas Armadas encontraron varios documentos de matriculación y de trámites municipales vinculados a una red.

0: otro caso fue la detención de un sujeto vinculado al robo de mujeres en el sector de Urdesa, norte de Guayaquil. Estos operativos continuarán en diversos sectores del puerto principal como parte del estado de sección vigente en el país. Yasmín Solís, Teleamazonas.
1: Siete con 56 minutos y bomberos logran sofocar incendios forestales en Pichincha, en Babura. La Secretaría de Riesgos monitorea Carchi y Chimborazo. Escuchemos.
2: La lluvia que se registró la tarde de este domingo en Quito puso fin a semanas de sequía e intensas ráfagas de viento que contribuyeron a que incendios forestales de origen humano se propaguen con rapidez. En Tanglao, en la parroquia de San Antonio de Pichincha, al norte de la ciudad, el panorama que dejaron las llamas es este: destrucción.
3: Uno de los colaboradores encuentra un adulto mayor junto a una quema, entonces asumimos que él fue el que inició la quema de basura, de cosas agrícolas, no sabemos exactamente qué pasó. El momento que el trabajador va a buscar el tractor para tratar de tirar tierra encima, el viento ya cogió fuerza.
2: Allí los bomberos estuvieron por más de 80 horas luchando contra el fuego. Lo agreste del terreno impedía que los equipos pudieran ingresar con vehículos a la zona afectada. Los bomberos debieron caminar entre 30 y 90 minutos cada día para llegar a los principales focos. Finalmente, este domingo la situación fue controlada, pero la preocupación en los moradores de la zona persiste.
3: Estamos todavía analizando la magnitud del incendio, pero el bosque protector, por lo menos estimamos unas 500 o más hectáreas quemadas. Y esto es que se regenere y se vuelva a componer y a ser verde, tardará varios años.
2: El incendio que se registró en el Pululagua también ya fue sofocado, mientras que en la provincia de Imbabura las llamas que consumieron gran parte de la reserva ecológica Cotacachi-Cayapas ya fueron contenidas. Este lunes las autoridades de la Secretaría de Gestión de Riesgos acudirán al lugar para evaluar el total del área afectada. Todavía las autoridades tienen puestos los ojos sobre provincias como Chimborazo y Carchi, en donde este domingo se contabilizaron 2 incendios forestales. Belén Merizalde, Teleamazonas.
1: 7:58.
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1: Y en el ámbito internacional les contamos que alrededor de 100 sismos se registraron esta semana en el mundo, con graves afectaciones en Colombia, Indonesia y España. Escuchamos.
2: Estas son las imágenes que dieron la vuelta al mundo durante esta semana. La actividad sísmica concentró la atención internacional. De acuerdo con el monitoreo del Servicio Geológico de Estados Unidos, en los últimos 7 días se han registrado alrededor de 100 sismos en varias zonas del planeta. La semana arrancó con el terremoto de 7,4 que sacudió a Colombia el lunes 10 de agosto y dejó cientos de muertos, heridos y devastación en zonas como Cali, Pereira y Quibdó. 5 días después, Indonesia sintió la fuerza de la tierra. Un terremoto de magnitud 7,7 golpeó la isla de Flores en el este del país, provocando muertes, derrumbes, daños en infraestructura, miles de evacuaciones e incluso una alerta de tsunami que posteriormente fue levantada. Y horas después, otro movimiento de gran magnitud volvió a sacudir al país, esta vez con una magnitud de 6,9 en el norte de Sumatra. La actividad sísmica también causó estragos en Europa. La madrugada del sábado, un sismo de 5 grados tuvo su epicentro en Granada, sur de España. El temblor fue sentido en varias provincias de Andalucía y dejó únicamente daños materiales. Los expertos recuerdan que la ocurrencia de varios terremotos fuertes en pocos días no significa necesariamente que exista una conexión entre ellos o que países cercanos a donde ocurrieron estén próximos a vivirlos. Cada sismo en señalado responde a procesos tectónicos propios de la zona en donde se producen. Pero frente a la intensa actividad sísmica que vive el planeta, explican es primordial la prevención y preparación de la gente. Eso es lo que puede marcar la diferencia. Belén Merizalde, Teleamazonas.
1: 8:00 a.m. y hemos llegado a la parte final de este espacio informativo. Gracias a todos ustedes que sintonizan Radio Flama 104.5. Yo soy Jessica Rojas en Flama Noticias, primera emisión. Y conmigo hasta el día de mañana, si así Dios lo permite. Tengan una excelente jornada laboral y también les invitamos a seguirnos en nuestras redes sociales. Estamos en Facebook, Instagram, TikTok y YouTube como Radio Flama 104.5 para que usted se mantenga totalmente informado. Tenga un buen día.
4: Así cerramos esta edición de

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0: Buenos días, buenos días. Feliz lunes, feliz inicio de semana. Ya en cabina principal, tu super amigo José Adrián Ceballos. Feliz, contento, motivado de poderte acompañar una semana más. De seguro, esta semana tiene que ser tu semana favorita, donde vas a conquistar esa meta que tienes. Yo sé que tú eres una persona súper, súper soñadora y que todo lo que te propones lo vas a lograr. Pero no estoy solo, me acompaña mi super amiga Gaby. Hola, mi querida Gaby.
1: Muy buenos días, muy buenos días, muy buenos días a todos los que nos están escuchando. Yo me encuentro súper bien, José Adrián, este lunes llena de energía para poder recargarnos, comenzar esta semana como se merece y también trayéndoles siempre lo mejor a nuestra querida y amada audiencia.
0: Qué maravilloso contar con esa energía que siempre usted nos regala. Una mujer bastante positiva, optimista. Yo sé que tú también arrancas la semana con ese entusiasmo y esa alegría que te caracteriza. Nosotros estaremos contigo hasta las 11:30 para acompañarte mientras trabajas, mientras conduces, mientras estás en casita. La mejor elección siempre será Flama 104.5. Le cuento a mi querida Gaby que venía viajando en Rutas 23, ahí en la unidad 03. Nos están escuchando a full volumen. Es más, le vamos a entregar un premio a nuestro gran amigo conductor. Ya le solicitamos el número para premiarlo porque se lo merece. Quienes escuchan Radio Flama siempre serán premiados.
1: Oiga, qué bonito que es esta actividad. Así que usted no se preocupe. Nosotros estamos recorriendo las calles de Santo Domingo, vamos un poquito infraganti. Y si usted cogemos unidad, su taxi y escuchamos Radio Flama, que usted está escuchándolo en todo el bus, en todos los taxis, en su transporte, usted automáticamente se gana un premio. Así de sencillito.
0: Así es. Como todos los viernes también tenemos premios para toda la audiencia. ¿Qué es lo que usted tiene que hacer? Escribirnos un mensajito, reportar la sintonía, contarnos cómo está su sector, su barrio, responder los acertijos, responder las preguntas que tenemos diariamente y con eso automáticamente ya lo estamos registrando para que se lleve los fabulosos premios. Ya también está en la cabina principal nuestro querido amigo DJ Craze. Véngase para acá, DJ Craze, para que salude a su audiencia que tanto lo ama.
2: Hola, hola, muy buenos días con todos, espero que se encuentren muy bien. Ya nos encontramos en este momento aquí listos para hacer que su mañana sea increíble junto a nosotros.
0: Qué chévere, DJ Craze, siempre con el entusiasmo y la alegría que lo caracteriza. ¿Qué nos trae hoy?
3: Sorpresa, dice.
0: Nosotros ya lo sorprendimos. Muy bien, DJ Craze. Entonces le vamos a dar paso para que usted haga su magia con este primer set musicable aquí en Flama 104.5. Súbale el volumen y disfrute de la semana más exitosa de su vida. 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

0: lunes. Espero que estés aprovechando al máximo este super día. Deja de esperar el momento perfecto. Hazlo imperfecto, pero hazlo. Lunes hay que sumar trabajo, más fe, más constancia, igual resultados que callan bocas. Mi querida Gaby, ¿usted sabe contar?
1: Sí, ¿por qué?
0: Cuente conmigo entonces para que este lunes sea extraordinario.
1: Así me gusta arrancar los lunes con toda la buena energía y que se comparta. Se comparta con todas las personas que nos están escuchando. Porque no se vale, no se vale porque dicen, ay, es lunes y comienzan todos tres. No, no, no. Es un nuevo día, es una nueva oportunidad, es una nueva semana para hacer las cosas bien y que nos vaya de lo mejor. Así que ya estamos también en cabina aquí con nuestra compañera de fórmula, Cristi. Muy buenos días, ¿cómo está?
2: Buenos días.
3: ¿Cómo me vemos?
2: Ahí sí. Ay, ahora sí. Bueno, José Adrián otra vez.
1: Sí, oiga.
2: Estaba apagando el micrófono. Buenos días. ¿Cómo amanecemos? ¿Cómo inicia su semana? Empieza una nueva oportunidad, como lo decían. Que qué bueno que es recalcarlo, ¿no? Porque a veces uno piensa, no, la anterior semana no lo hice, ya no lo puedo volver a hacer. Pero no, no es así. Cada día se puede volver a empezar. Así que lo invito a usted, que todo eso que dejó pendiente el fin de semana, no dude en hacerlo hoy y continuarlo toda la semana, que esta va a ser su semana.
1: Amén, amén, que así sea para todos y también para nuestros queridos auspiciantes. Así que queremos darle la bienvenida a todos ellos porque son los que hacen posible este programa. 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
0: ¡Qué maravillosa recomendación de Joyas Nereida! 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
1: Mañana
0: ¿verdad?
1: 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Sí, así que usted mañana no se puede perder también ese programa porque mañana tenemos noticias bomba.
0: ¡Wow!
2: Qué bueno saberlo. 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
0: 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Gracias por acompañarnos en este super, super, super inicio de semana. Cuénteme, mi querida Cris, ¿qué tenemos? Usted que siempre trae cosas novedosas al programa.
2: A ver, una vez más, para iniciar la semana lo voy a poner a pensar
0: listo,
2: un poquito.
0: Ya me está gustando eso de pensar, de
2: haga volar de imaginar. Su creatividad. Usted ha visto que es muy creativo, ¿no?
0: Sí.
2: Bueno, la anterior semana lo puso en evidencia y ahora lo quiero ver en acción. Pero espero que no se sepa la respuesta.
0: Todavía no sé.
2: Ya, a ver, usted que nos está escuchando también en casa, en el bus, en el taxi, preste atención, que le voy a dar el acertijo del día. Escuche bien. ¿Dónde hay ríos, pero no agua? Ciudades, pero no casas. Y bosques, pero no árboles.
1: A ver, ¿cómo? Por favor, repita.
2: A ver, otra vez, escuche con atención. Súbale el volumen si no me escuchó bien. ¿Dónde hay ríos, pero no agua? Ciudades, pero no casas. Y bosques, pero no árboles.
0: Puede ser en una película, de pronto así como tipo desértica, no sé.
1: Desértica.
0: Sí. ¿Desierto? ¿Dónde está el desierto?
2: O sea, hay ríos, pero no agua.
0: Ustedes no me dejan pasar una.
2: Todos lo escuchamos. Sí.
1: A ver, yo qué creo. A ver, donde hay ríos, pero no agua. Ciudades, pero no casas. Sí, yo también puedo creer que en algún casting de alguna película. ¿Usted cree?
0: Sí, cree
1: no
0: usted.
1: No sabe, no sabe.
3: Hasta ahorita no.
1: No, bueno.
0: No le da, no le da.
1: Si usted tiene la respuesta, participe en los números de cabina. Es el 098-901-6812. O si también nos tiene en las redes sociales, también nos puede mandar su respuesta a las redes sociales. Repito el número, 098-901-6812. Si usted participa, no importa, no hay respuestas erróneas. Todas las semanas estamos participando para nuestro regalo de los días viernes. Así que participe, participe.
0: Así es, mis queridos amigos, participen para que se lleven los premios fabulosos que tenemos para todos ustedes. Nos vamos a ir a una pausa comercial y al regreso estaremos con una super mezcla de DJ Craze. Súbale el volumen a Flama 104.5.
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2: Es de la mañana con 3 minutos y hoy queremos hacer un programa un poco diferente, algo especial, un espacio para que se abra su corazón, porque hay momentos en los que agradecer parece sencillo, pero hay otros en los que la vida nos golpea y uno simplemente se pregunta, ¿cómo voy a dar gracias si estoy pasando por algo que me duele? También, bueno, existen heridas que llevamos durante años, personas que nos hicieron daño y situaciones que a veces parecen tan difíciles que no vamos a poder salir de ellas. Y muchas veces tan difícil también practicar el perdón. Es por eso que hoy tenemos la presencia de alguien con una retórica muy amena, con las palabras perfectas, diría yo, y que, bueno, probablemente pueda tocar su corazón. Tenemos con nosotros al pastor Gustavo Quiñones, quien nos va a hablar un poco más de esto. Bienvenido.
3: Gracias por la invitación a todos ustedes. Estamos para compartir palabras de esperanza y palabras de fe, cápsulas que llegan al alma y que de una u otra manera pues nos harán reflexionar en cuanto a lo que necesitamos hacer. La pregunta o la retórica que vamos a tener en este momento sería sobre
2: el agradecimiento. El perdón.
3: Bueno, el agradecimiento es algo que no nos caracteriza a los humanos, sobre todo en cuanto a Dios. La esperanza no está en los hombres, la esperanza está en aquel que un día dio su vida en la cruz del Calvario. Hoy por hoy, pues, nos hemos materializado tanto que las mismas circunstancias nos hacen olvidarnos que hay que dar gracias aún a los que nos sirven aquí en esta tierra. Pero si nos olvidamos de dar gracias a los que nos sirven y que vemos, mucho más nos vamos a olvidar de dar gracias al que no vemos. Hay cosas que uno las tiene por casualidad, porque la vida pasa, porque los momentos son esenciales y pasamos desapercibidos, de que hay gente que nos sirve. Entonces, de una u otra manera, pues nuestros intereses son propios y personales y aún así nos olvidamos de dar gracias. Nos olvidamos de dar gracias a los padres.
4: Es fácil decir dar gracias, pero es difícil en el momento de hacerlo, cuando una persona puede estar pasando por una enfermedad, por un momento difícil en su vida, una pérdida importante. ¿Cómo poder ser agradecido en un momento así?
3: Bueno, yo quisiera contarles una experiencia rápida sobre esto. Bueno, la Biblia nos dice en el libro de 1 Tesalonicenses 5:18, dice, dar gracias en todo, porque esta es la voluntad de Dios para con vosotros en Cristo Jesús. En el año 2018, dos de mis hijos tuvieron un accidente vía Chón en el kilómetro 21 y se accidentaron los dos en la moto. No fue un accidente con otro carro, lastimosamente se les explotó la llanta. Los dos cayeron al piso, uno de ellos pues fue fracturado su parte cerebral e interna, ¿no? Lo llevamos al médico y los médicos nos decían pues que poco a poco el oxígeno de él se iba terminando. No podemos dar gracias en ese momento, ¿cierto? Somos circunstanciales y en ese momento pues nos olvidamos de dar gracias. Pero quienes nos aferramos a la esperanza que está en Cristo Jesús. Obviamente de esto no hablamos de una religión, porque Cristo es para todo el mundo, ¿no? El problema es que no todo el mundo quiere a Cristo. El asunto es porque no lo vemos. Porque como dije, si no agradecemos al que vemos, peor vamos a agradecer al que no vemos. Pero nuestra esperanza está aferrada en él. Sin embargo, hubo un momento en que el doctor me decía, don Gustavo, tenemos que entubar a su hijo. La parte del oxígeno está bajando y se va a morir. Mi esposa con su fe me decía, no lo entubes. Entonces, como hombre, estoy aferrado a la ciencia y aferrado también a la fe. Y no sé cuál momento decidí. Lo único que dije, Señor, gracias. Gracias porque lo pude gozar estos 17 años. Lo pude besar, lo pude abrazar. Me enojé con él, nos reímos juntos. Le di gracias. Gracias porque todos somos temporales. Y aparentemente ese momento era temporal para conmigo. A las 6 de la tarde que regresaba de haber gritado en un lugar vacío, de haberle dado gracias, aunque mi corazón decía, déjalo vivir, resultó que a las 6 de la tarde comenzó a respirar nuevamente y no fue necesario entubarlo. Gracias porque, no por el accidente, sino por la vida que le entrego una vez más. Nosotros necesitamos entender que no es nuestra y que las circunstancias también no son nuestras. El problema es que a veces decidimos mal y son nuestras malas decisiones las que nos llevan a momentos de que de pronto decidimos que las cosas no son como nos dicen que hagamos, sino como nosotros creemos. Y hay cosas que cuando nosotros creemos hacerlas bien, están saliendo totalmente mal. Aún ahí necesito dar gracias porque cometí un error.
4: Ahí viene una de las experiencias más difíciles como ser humano, que es cuando oramos, pedimos y esperamos y sentimos silencio. ¿Qué pasa cuando Dios ya no responde? ¿Cómo ser agradecido si es que Dios no ha respondido de una manera que nosotros queremos que sea?
3: Sí, lastimosamente no es que Dios es ¿cómo se puede decir? Él no es ajeno a nuestras necesidades. Él está presente en cada una de ellas. Somos nosotros los que nos olvidamos de Él. Lastimosamente el ser humano se ha vuelto muy metódico en algunos aspectos, pero Dios quiere que nos volvamos a Él. El asunto es de que cuando tenemos esa perspectiva de que Dios es nuestro cajero automático, metemos la tarjeta y la tarjeta de pronto tiene que darme el dinero porque a causa de una oración Él tiene que contestarme. Pero hay momentos que, yo siempre lo digo a la congregación donde estamos pastoreando, que Dios no va a conceder lo que te gusta, sino lo que necesitas. Y hay cosas que necesitas que no son para el momento, porque estamos pidiendo solo lo que nos gusta. Entonces Dios guarda silencio. Estamos un día de 7 días de ayuno, íbamos por el 5º día y Dios no nos había hablado nada en la parte espiritual. Y de pronto llegó un hombre, tocó nuestra puerta al 6º día y me dijo, ¿están ayunando? Estábamos 2 personas. Sí, le digo, estamos ayunando. ¿Cuántos días van? 6. ¿Qué días van a ser? 7. Y me dijo, ¿ustedes no creen que el silencio de Dios ya habló demasiado para ustedes? Y entendimos que no podemos forzar a Dios a que haga lo que nos gusta, sino que Dios va a hacer para nosotros, en nuestro beneficio, lo que Él quiere. Dios guarda silencio, no porque es ajeno, sino porque es misericordioso para con nosotros.
5: En estos tiempos también nos hemos acostumbrado solamente a pedir. A pedir, pero no damos nada, ¿verdad?
3: Dios no pide sacrificios. Él ya hizo un solo sacrificio y es el que le agradó, el de su propio hijo. Los tiempos de antes bíblicos, muchos hacían sacrificios, sin embargo hacían lo malo. Y cuando viene Cristo, hace su sacrificio en la cruz del Calvario, es el único sacrificio perfecto que le agradó. Pero el hombre se olvida de que cuando recibió, de dar gracias y de reconocer que sí contestó la oración que ha hecho. Lo que pasa es que nosotros nos olvidamos. Por esa razón no agradecemos y por esa razón no confiamos más en Él. Pero está en nosotros. Somos los seres humanos los que nos desviamos. Dios sigue siendo Dios. El hombre sigue con sus problemas. El asunto no está de que nosotros podamos avanzar con lo que tenemos y llorar día tras día con lo que hacemos, sino de reconocer de que aunque la vida que tenemos no es nuestra y no nos pertenece, y le pertenece a Dios. Yo he visto en el trayecto de estos casi 30 años como cristiano, de muchos hombres y mujeres morir, que de pronto se volvieron soberbios para con Él. ¿Dios los mató? No, Él es misericordioso, pero es el hombre el que se perjudica a sí mismo. Con interrogantes muchas veces como esta, no agradecemos, aún por la comida que nos servimos. Yo estoy agradecido haber subido esas gradas hasta aquí y no darme un paro cardíaco. Estoy un poquito pasado de peso.
4: O sea, vivir en agradecimiento.
3: Todo el tiempo. Necesitamos reconocer a Dios todo el tiempo. Porque pasé la calle, porque logré salir con una perspectiva médica justa. Hay gente que se frustra porque sale del médico diciendo, no tengo ninguna enfermedad. Agradezca por eso.
4: Entonces, por gusto gaste mi dinero, por gusto vine a una consulta médica.
6: Siempre hay algo, ¿no? Por lo cual.
3: Y algo va a pasar,
6: agradecer.
3: Algo va a pasar. La frustración del hombre va a ser siempre incoherente. Uh-huh. porque tanto con lo que le dicen, con lo que hace, muchas veces no va a facturar para su alma, sino que va a facturar para, como te dicen, hacia afuera, ¿no? Y ahí viene el gasto de dinero, vienen las familias que por lo general nos reunimos en momentos que son difíciles, cuando alguien murió, cuando alguien se enfermó, estamos ahí, pero no nos encargamos de dar gracias cuando hay un cumpleaños, de acercarnos cuando tengo el tiempo para poderlo visitar. Y aún a veces nos olvidamos de nuestros propios padres.
4: ¿Sabe que ahora que lo está mencionando de un cumpleaños, hay una actividad muy bonita que ahora en los cumpleaños se está dando y yo la aplaudo bastante, y si usted me está escuchando, sería bueno replicarla. Al momento de que uno está soplando la velita, ¿no? Entonces van a poner en el pastel cada velita los seres queridos de la cumpleañera. Y cada persona que va poniendo una velita en el, le dice unas palabras bonitas de agradecimiento para la cumpleañera. Entonces creo que es una actividad muy bonita, porque primero se refleja el amor y no es el típico de que están reunidas, ¿no? Sino que se hace como algo más personal. Entonces también ahí quiero decir lo que va por el camino del agradecimiento.
3: Así es.
4: Porque justo este fin de semana, y mire cómo digo, cómo Dios actúa, nosotros estábamos reunidos en un grupo de amigos, y quiero comentarle esto rapidito. Y yo tenía muchísimo miedo sobre el tema de todo lo que es inseguridad, de todo. Siempre estuve con ese miedo de que veía las noticias y toda esta situación. Y llegó un punto en que me llegó a pasar, ¿no? Entonces ellos me decían, es que tú mucho lo atrajiste, o sea, mucho lo tenías miedo. Y tú no confiaste en que Dios te iba a proteger. Entonces, a veces también viene por ahí, ¿no? Lo que usted dice, vivir en agradecimiento y también en tema de la fe, o sea, pensarlo. Y también vivir en esta confianza, se podría decir, de que Dios me cuida, me protege y que no va a pasar nada malo.
3: Así es. Esto es, pues, bueno, la fe es la convicción de lo que se espera y la certeza de lo que no se ve. Uh-huh. No es como una persona que quiere un carro y va a un concesionario y dice, este carro va a ser mío. Otra cosa es que yo me cierre en mi cuarto y diga, un día voy a tener un carro. No sabes cuál es. Entonces la fe es esperar en Él, uh-huh, sin decidir qué es lo que quiero. Y Dios decidirá por nosotros lo que nos conviene. Ser agradecidos va más allá de solamente recordar a alguien o decirle, ¿sabes qué? Estoy agradecido contigo. No, que también va con los hechos. Uh-huh. Porque agradecemos con palabras, pero a veces en los hechos ya son diferentes. Ahorita estamos agradeciendo, y esto se va muchas veces en la familia, valga la oportunidad de traerlo a memoria. Hay familias que llegan temprano, se saludan, se abrazan, pero después de unas par de copas comienzan a discutir y a pelearse. Uh-huh. Ahí no hay un verdadero agradecimiento. Yo considero que las cosas se necesitan hacer congruentemente, uh-huh, tanto en la acción como en las palabras.
4: El perdón viene también de la mano del agradecimiento. También un tema que queríamos tratar el día de hoy es hablar de perdonar, que a veces duele, pero también libera. Uh-huh. ¿Qué es perdonar desde la fe y qué no es perdonar?
3: Perdonar es algo bastante difícil. Sí. No va a ser fácil para el hombre cuando no tiene de quién aferrarse. El perdón no es un sentimiento que tengamos para que nosotros digamos, no voy a perdonarlo porque siento perdón. No, nunca va a sentir perdonar. Perdonar está en que nosotros como seres humanos tomemos la decisión firme de no cargar. Perdón, quiero decir esta expresión un poquito fuerte. Hay gente que en este mundo carga un muerto del recuerdo en su espalda de lo que hicieron. En el matrimonio, ¿te acuerdas lo que me hiciste en el año 80, en el 90? ¿Te acuerdas? Estábamos en la fiesta y miraste a otra. Y esa situación más tormentosa en el matrimonio, terminamos quebrando los lazos matrimoniales. En la familia, tú no me diste esto, tú no hiciste esto, qué sé yo, entre amigos, tú me ofendiste con esto, y cargamos un muerto emocional en nuestras espaldas que se está gusanando y que nos está carcomiendo el alma. Yo necesito tomar la decisión de soltar ese fardo y perdonar. No lo va a poder hacer solo. Necesitamos de la ayuda de Dios, porque el único que corta esos lazos solamente es Él. Lastimosamente, la falta de perdón no es algo que se ve, sino es algo que se siente. Y el apóstol Pablo, en el libro de Hebreos, en el capítulo 12, versículo 15, declara esto, dice, no sea que brotando alguna raíz de amargura, muchos de vosotros seáis contaminados. Y aquel que tiene falta de perdón va a contaminar a otro y a otro y a otro, aún hablando mal de la misma persona que le hizo daño, sin tener que tener razón alguna a los demás de saber qué pasó. Sin embargo, va a haber una contaminación. ¿Qué necesito hacer aún con la persona que me ofendió? Perdonar. Pero vuelvo y repito, no bajo la emoción de una decisión, sino bajo la decisión de saber de que el que me perdonó, lo peor que he hecho es Cristo Jesús. Dice, de tal manera amó Dios al mundo, que ha dado a su Hijo unigénito para que todo quien él crea no se pierda, mas tenga vida eterna, y eso se llama perdón. Si Dios nos perdonó, ¿quién soy yo para no perdonar?
4: Entonces, ¿perdonar significa olvidar o no?
3: No, la herida va a estar ahí siempre con una cicatriz. El problema es que esté sangrando, aunque esté cerrada. Hay heridas que están sangrando y están cerradas, porque aunque la herida está cerrada, siempre se va a recordar con dolor lo que sucedió ese día. Siempre va a estar sangrando la herida totalmente, pero cuando yo decido, lo que veo solamente es una herida, más no sangre, aunque esté cerrada la herida.
4: Y ahora, ¿y si perdono a alguien que no está arrepentido?
3: El asunto es que yo sea libre. Yo no espero que los demás sean libres porque yo perdono. No, yo necesito. Quien vive bien en su fase de perdonar, vive tranquilo y su óptica y su visión va a mejorar. Aún por la misma situación de estabilidad emocional. Hay gente, yo digo esto siempre, hay gente que tiene bendiciones en la punta de la nariz, pero no las ve porque no ha podido perdonar. Y cuando perdona, la paz de Dios que viene a esa persona, obviamente le va a permitir ver mejores cosas. Porque hay crisis económica, no solamente porque el gobierno hizo malas cosas, es porque no hemos perdonado aún al vecino que se nos metió medio metro.
5: Suele pasar. Qué interesante realmente esta conversa que tenemos con nuestro querido invitado el día de hoy, el pastor Gustavo. Gracias por regalarnos estos tiempos, estos minutitos. Queremos saber dónde usted tiene la iglesia donde imparte este tipo de conocimientos, qué actividades están realizando ahora o a futuro.
3: Bueno, hoy estamos en nuestro lugar ya de reunión, que le pertenece, por cierto, a la iglesia, no le pertenece al pastor, quiero dejar claro. En la Villa Florida, calles Jorge Moreno y Carlos Padilla, número 100, plena esquina. Estamos para recibir a todas las personas en consejería, no cobramos la consejería, por cierto. De pronto me dicen a mí que soy muy dadivoso. El problema es que cuando damos, recibimos. Y si no recibimos por quien aconsejamos, pues viene de otra parte la bendición. De tal manera, seguimos creyendo en fe de que Dios es el que bendice. Entonces, estamos para recibir a todo aquel que tenga una necesidad. Dios nos llamó a restaurar matrimonios en nuestra congregación, la mayoría son matrimonios jóvenes. Recién tuvimos un matrimonio de unas personas de la tercera edad, que para nosotros como iglesia fue de mucha satisfacción. Ellos abrieron el tema de poder recibir, y no son de nuestra congregación, no pertenecen a nuestro ministerio, pero lo hacemos, la obra no se hizo para ciertas personas, la obra se hizo para todos. Todo para recibirles cuando ustedes gusten. Es más, a ustedes también.
4: Muchísimas gracias, pastor. Yo quiero hacerle una pregunta muy humana, y es si en este momento hay una persona escuchándonos en su carro, en su trabajo o en su casa, y siente que ya no puede más, que ha orado y no encuentra respuesta. ¿Qué quisiera usted decirle hoy?
3: Que no pierda la esperanza. A veces las cosas salen mal y no esperamos que salgan a veces como quisiéramos, no solamente porque hicimos mal, sino porque alguien más lo hizo mal. Lo único que nos queda es respirar. Hay una pasaje que a mí me encanta cuando estoy en una crisis emocional, porque como ser humano también soy imperfecto y tengo mis errores. Dice la Biblia, dice, miraré, alzaré mis ojos a los montes, ¿de dónde vendrá mi socorro? Mi socorro vino del Señor que hizo los cielos y la tierra. Él es mayor que yo, y por más que yo quiera solucionar algo, no lo voy a poder hacer. Si estás en el carro, estaciónate, respira, mira al cielo, que ahí está la esperanza. Si estamos en la cocina y estamos enojados haciendo porque hay que hacer el almuerzo y no tenemos lo que necesitamos, siéntate un rato, respira, medita que hay uno mayor que tú que puede suplir las necesidades. Necesitamos solamente tener paz en medio de la tormenta y las circunstancias difíciles. Cuando hay paz, todo está solucionado. Pero cuando estamos afanados y ofuscados, aunque tengamos la visión, perdón, una vez más digo, en la puntita de nuestra nariz, no la vamos a ver. Necesitamos paz de Dios.
6: Bueno, yo la verdad me he quedado hipnotizada con todo y lo que nos está diciendo el pastor, que qué importante que es cambiar la perspectiva, ¿no? Porque muchas veces vemos el vaso medio vacío y en realidad está medio lleno. Hay tanto por agradecer, incluso cuando uno va caminando por la calle, el simple hecho de poder caminar ya es una bendición.
3: Así es.
6: El simple hecho de poder ver, el simple hecho de haberse levantado un día más es una bendición que muchas veces no nos damos cuenta. Y es así como usted lo dice, tenemos las bendiciones en la puntita de la nariz y no somos muchas veces conscientes de eso. Y creo que también algo que quería acotar hace un momento era que el perdón, más que un acto como de pronto de debilidad o de ceder hacia otra persona, siento que es un acto de amor propio.
3: Así es.
6: Porque a uno lo libera, le da tranquilidad y bueno, le da también algo más por agradecer, ¿no?
3: Claro, lo que pasa es que cuando perdonamos y la otra persona no recibe nuestro perdón, Pedro se le acerca al Señor y le dice: Señor, ¿hasta cuándo perdonaremos? Hasta 7 veces, ¿no? Le dijo Pedrito, hasta 70 veces 7. Significa que nuestro perdón es continuo todo el tiempo. Pero cuando yo decido, no es cuando siento. Porque cuando quiero sentir, pero no lo vamos a sentir, porque nuestras emociones afloran siempre, no, me hizo daño y todas estas cosas. Pero cuando yo decido perdonar, entonces se rompe esa situación que me tiene atado, no solamente al pasado, sino al presente, que no me deja andar en paz. El perdón va a ser una de las armas que me va a permitir a mí andar en paz. Y cuando ando en paz, las cosas permanecen equilibradas. El asunto es que si la otra persona no me quiere perdonar, problema de la otra persona, yo necesito vivir tranquilo. Y si yo vuelvo a pedir a la persona que me hizo daño, yo ya tengo paz, aún para acercarme a él. Ya no estoy con esa venganza. Ah, es que me hizo, ya lo encontré, ahorita voy a ser vengativo. No, no, ya no hay esa euforia vengativa, porque aún al que nos hizo daño necesitamos perdonar.
5: Qué maravilloso, Pastor Gustavo, haber contado con su presencia en la cabina. Esperamos que esta no sea la única vez que nos visite, porque hablar con usted realmente es muy enriquecedor. Esperamos tenerlo en una segunda entrevista para abordar otro tema importante. Y cada vez que tengan actividades también en su congregación, nos puedan compartir para poder asistir, para poder realizar este tipo de acompañamiento. Muchísimas gracias, que Dios lo siga bendiciendo, y así empezamos.
3: También. Sí, muchas gracias, amén, por la invitación. Amén.
5: Esta será una semana muy bendecida y qué lindo que empecemos el lunes con esta palabra que nos alimenta el alma.
3: Así es. Muchas gracias a ustedes y espero volverlos a ver pronto y que nos visiten en la iglesia.
4: Muchas gracias. Así será.
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0: 4 minutos, qué maravilloso se siente el lunes con esa gran energía que nos dejó el pastor y también con las buenas mezclas de DJ Craig. Cuéntenos qué está haciendo hasta ahora. Usted está en el bus, está en el taxi, está en su casita, está trotando. Queremos saberlo todo. Escríbanos al 09-94-498-418 o al número de la cabina, mi querida Gaby.
1: Sí, al 098-901-6812. Seguimos con más. Cristian nos había traído una adivinanza. Por favor, José Adrián, lean la adivinanza para ver que nuestra querida audiencia que está pendiente, que participe, por favor, que después en minutos ya vamos a dar la respuesta.
0: A ver, díganos.
2: A ver, se la voy a recordar para ver si José Adrián ahora sí le atina. ¿Dónde hay ríos, pero no agua? Ciudades, pero no casas. Y bosques, pero no árboles.
0: Uy, está bastante difícil, bastante difícil. No logro descifrarla todavía.
1: A ver, y así como que nuestra querida Cristi nos trae adivinanzas, yo traigo un chiste.
2: ¿Pero uno que da risa o que no da risa?
0: Prepara el efecto de cuic.
1: Ay, no, sí, desde ya me comienzan a poner algo así. A ver, si a usted le da risa, yo creo que sí, que nuestra audiencia sí le va a dar risa. No sé, es una pregunta capciosa más que todo.
2: Pero no más, dude, no dude.
1: Más que un chiste, ya me hicieron dudar. A ver, chicos, ¿cuál es el número que no vende?
0: ¿El número que no vende?
1: Ajá, un número que no vende.
0: El cero.
1: Usted, Cristi, ¿cuál es el número que no vende?
3: El número que no vende.
1: Ajá,
2: el 9.
1: Es el no

0: una adivinanza o acertijo. Gaby nos trajo un chiste y yo le traigo un chismecito.
1: Ah, a ver.
0: Tenemos nueva Miss Universo Ecuador 2026, Dalia Bucarán. Ustedes pudieron observar la transmisión. ¿Qué les pareció este certamen?
2: Puedo dar mi humilde opinión. Mi humilde
0: opinión. Como misóloga.
2: Ajá, o sea, yo que soy reina de belleza. No, yo la verdad no vi el Miss Ecuador. Sentía que había candidatas preciosas, una más linda que otra, de verdad. Pero, no sé, como que no le tenía mucha fe y según el reprise que estaba viendo, los videos, siento que quedó mucho, debió bastante el Miss Universo, el Miss Ecuador de este año, no sé por qué yo me hice. Dalia no era una de mis favoritas, sabía que de ley tenía que estar en un top porque estaba muy preparada, los vestidos que ella había utilizado, o sea, su participación durante el certamen fue muy bueno, pero para ser sincera, creo que había chicas mucho más bonitas y que las preguntas que les hicieron no fueron las indicadas, a mi parecer.
0: Muy bien, ¿ahora usted, Cris?
1: Sí, ajá. Yo también creo que más que todo el tema de las preguntas.

0: tuviera como las respuestas que iba a decir.
1: Como que ya la tenía estudiada.
0: Sí, sí. O sea, parecía así, ¿no? También puede ser que de pronto se preparó mucho en oratoria, que supo mantener la calma y responder adecuadamente. Pero aún así, ella no era una de mis favoritas, entonces yo sentí que como que el concurso sí dejó mucho, mucho que desear, y más que todo la organización, porque siento que el escenario y como tal el ambiente en el que se presentaron no fue el adecuado.
2: Y hubo problemas con la transmisión en vivo, ¿no?
0: Sí, claro, hubo un punto en el que Coavisa dejó de transmitir el Miss Universo. Y el Miss Universe Ecuador. Y la gente empezó a buscar páginas en YouTube y tal, que la calidad era terrible. Entonces, no se pudo disfrutar, creo yo, como
2: ¿Cuál era su favorita?
0: Bueno, yo cuando empezamos a hablar del tema del Miss Ecuador, yo decía mucho Galápagos, pero realmente cuando le vi la pasarela, no le faltaba bastante preparación. Sin embargo, vi a la representante de Puerto Viejo.
2: Oigan,
0: y qué espectacular.
2: Guapa,
0: qué espectacular. Y una de las favoritas también era la de Manaví, ¿no?
2: Hermoso.
0: Ayer,
2: siempre
0: ¿no?
2: lo dije. Qué bestia.
0: Ah, ayer la coronaron como Miss Grand.
2: Qué bella.
0: Que era de esperarse. Todo el mundo lo dijo. Tiene pasarela para un Miss Grand. Y bueno, ahora va a ir en representación de Ecuador.
1: Uh-huh. Así es, la representante de Manaví no ganó la corona, pero se ganó el cariño de todo el país. Dalia Bucarán se convirtió en la nueva Miss Universo Ecuador 2026, evento que se realizó el 15 de agosto en Santa Elena. Ella va a representar al país en el Miss Universo en Puerto Rico el 24 de noviembre del 2026. Será la edición número 75. Entonces le quedan pocos meses también para que siga preparándose.
0: ¿En qué mes?
1: En noviembre. El 24 de noviembre, exactamente será.
2: Tiene poquito tiempo.
1: Sí, poquito tiempo.
0: Y buena competencia también.
1: También las mujeres del continente están dando mucho que decir, al menos la de Perú es una de las más opcionadas y bueno, tiene bastante competencia.
0: Ah, va a estar reñido este año.
1: Sí. Y los memes, ¿ustedes vieron los memes en Instagram?
0: No, yo no he visto.
1: Dalo Bucarán en el piso.
2: Ay, no.
1: Como yo tengo que reaccionar cuando organizo una rifa y me la gano.
2: Sí, la vi. Muy buena, la sacaron del estadio.
1: Muchísimas gracias por seguir interactuando con nosotros a través de nuestros dos números telefónicos que están activados, 0994-498-418. O el otro número de la radio.
2: Al 098-901-6812. Yo creo que es bueno repetir la adivinanza porque nos están ya pidiendo la respuesta, pero todavía no. Yo sé que está un poquito complicada, no se vale buscarla en la inteligencia artificial, por favor. Pero ahí está la adivinanza de nuestro acertijo que el día de hoy Cristi nos trajo. A ver, Cristi, por última vez.
0: A ver, se lo repito para que ahora sí le atine. ¿Dónde hay ríos, pero no agua? Ciudades, pero no casas. Y bosques, pero no árboles.
1: ¿Qué será? Muy difícil. Si usted la adivina o da la respuesta correcta, se lleva un premio sin participación directa, el premio para usted. Así que escríbanos de inmediato y llévese este gran premio. Ya le vamos a decir de qué se trata. Seguimos disfrutando de este super mega hiper lunes con las mezclas de DJ Craze.

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0: Este lunes ha tenido un sabor diferente, realmente nos ha hecho bailar DJ Craze, nos ha hecho cantar, también reflexionar con la visita del pastor aquí en la cabina de la radio. Espero que su lunes haya sido maravilloso junto a nosotros. Estamos llegando ya a la parte final de la programación. Mis queridas compañeras también están súper activas. Quiero saber la respuesta de ese acertijo que hoy nos trajo mi querida Chris. A ver, léala nuevamente y díganos esa respuesta, porque hasta ahora no atinó absolutamente nadie.
1: A ver, se le voy a repetir una vez más para que pueda pensar un poquito y tenga más sentido la respuesta. ¿Dónde hay ríos, pero no agua? Ciudades, pero no casas. Y bosques, pero no árboles. La respuesta correcta es el mapa.
0: Claro, tiene razón. En el mapa podemos ver los ríos, pero no es que tenga agua. Y el mapa
1: hay ciudades,
0: simplemente.
1: Pero no casas.
2: Sí. Muy buena, Chris. De verdad que no lo había pensado. Estaba
1: difícil. Yo creo que estaba muy difícil.
2: Sí.
0: Muchas gracias por traernos todos los días.
2: Yo creo que es una de las más difíciles que ha traído hasta ahora. Por eso es que ninguno de sus oyentes le pudo asignar.
0: Sí, nadie se ganó el premio.
1: Ya mañana una más fácil ya.
0: Sí, por favor. Usted, mi querida Gaby.
2: Nada, queridos compañeros, despedirme de verdad. Comenzar esta semana recargados de esta manera es bonito. ¿Cómo dicen, no? Somos seres humanos y todos caemos en el pensamiento de ¡ay, es lunes! ¿Por qué? Toca venir a trabajar de nuevo, pero no. Tenemos que ser agradecidos, gracias Dios, por esta semana que comienza, por todas las bendiciones. Gracias por el trabajo, por estar aquí todos reunidos y que, bueno, espero que nos vaya súper bien y que esta semana nos puedan acompañar. Así que usted solo no se desconecte de Radio Flama, que siempre estamos con la mejor música, la mejor información y también las mejores noticias.
0: Así es, en poquísimos minutos estará con nosotros nuestra querida compañera Elisa Belletón para informarle de lo que está pasando en Santo Domingo, en el Ecuador y en el mundo entero. 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Ahí están a full volumen. Gracias por elegirnos. Ellos están frente al Banco Pichincha por el Indio Colorado. ¡Qué belleza! Esperamos nos puedan visitar uno de estos días. Ahí está Richard Vargas. Reportando también sintonía, muchas gracias mi querido bro desde su auto. Gracias a todos, a todas y a todes. Me despido.
2: No me quiso dejar saludar.
1: ¿Qué está pasando, Sandra?
0: Mi querida Cris, ya. Es su turno.
1: Bueno, gracias. Bueno, yo antes de irme quisiera enviarle un saludo muy especial a alguien que nos está escuchando en este momento, que la vimos el fin de semana en el plan de vivienda con toda la gente. Por ahí ya me pasaron el chisme, que la vieron incluso hasta horneando pan.
0: Para que vea,
1: multifacética. Un saludo muy especial a la licenciada Laura Quispe, que sé que nos está escuchando en este momento de la mañana. Y bueno, lastimosamente ya sabe que a esta hora tenemos que irnos para darle paso a la noticia, pero siempre volvemos recargados todos los días a las 9 de la mañana, así que mañana lo esperamos a la misma hora y por el mismo canal.
0: Así es, ahora sí me despido, me voy contento, sonriendo, porque mañana será mucho, mucho mejor. ¡Feliz lunes!

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0: saludarles, amigas y amigos, a esta hora de la mañana, cuando son las 11:35, estamos aquí ya listos para presentarles noticias a ustedes a través de 104.5 y también en www.radioflama.com.es a nuestros amigos que se conectan en redes sociales también. Gracias por seguirnos. Recuerden que estamos activos en Facebook, Instagram y TikTok para acompañarles hasta las 13 horas. Mi nombre es Elizabeth Yetón. Tenemos noticias, por supuesto, interesantes que vamos a compartir con ustedes. Nuestra agenda de entrevistas, ¿cuál es? Estará con nosotros. De hecho, ya está en este medio de comunicación unas moradoras del sector de la cooperativa Las Playas, con quienes vamos a dialogar sobre la situación de este sector. Recuerden ustedes que en su momento se cerraron las calles para evitar que vehículos pesados sigan cruzando por el sector, porque se han reportado daños de justamente las calles aledañas a esta cooperativa frente a, digamos, no acelerar los trabajos que justamente se están realizando por, en este caso, un hundimiento que hubo en el sector, en el bypass Quevedo Chone, donde lamentablemente llevan meses a la espera de que concluyan los trabajos, y lamentablemente esto no ha sucedido. Y claro, la ciudadanía está muy preocupada del por qué tanta demora y el riesgo que corren frente a este daño que todavía no es reparado. Así que vamos a dialogar con ellas, que ya están en este medio de comunicación, quienes son representantes obviamente de la cooperativa Las Playas. También más adelante estará con nosotros Alberto Pantoja. Hablaremos con él un poco sobre los problemas que tiene Santo Domingo y las aspiraciones que no solamente tiene Alberto Pantoja, sino otros perfiles para trabajar por la ciudad y tomar el mando de la administración pública. Con él vamos a dialogar, nos acompañará más adelante a las 12:15, así que les invitamos a que estén pendientes de la agenda de entrevistas que tenemos para hoy, y sobre todo, si ustedes tienen preguntas que hacernos, lo pueden hacer, ya lo saben, a través de nuestra línea de WhatsApp o también en redes sociales nos dejan sus comentarios. Y con gusto nosotros les transmitimos a nuestros invitados. Más adelante, ya en noticias un poco más comunitarias, les vamos a contar, amigas y amigos, justamente sobre el precio del cacao, si es que hay incremento o no. Y también les vamos, amigas y amigos, a informar sobre este estado de excepción que se extendió aquí en Santo Domingo, qué es lo que implica. Ahí hay dudas también por parte de la ciudadanía, porque recordemos, justo hoy lunes, ya 17 de agosto, se cierran las inscripciones a las 18 horas por parte del Consejo Nacional Electoral de quienes aspiran una dignidad de elección popular para este noviembre 29. Hasta hoy pueden inscribirse los candidatos, y justamente hoy inicia esta extensión del estado de excepción. ¿Qué es lo que implica? Vamos a tener en detalle en un reporte que nos está preparando ya nuestra compañera Jessica Rojas, que es importante que usted lo conozca para que no infrinja las disposiciones que se emiten desde el gobierno nacional y no tenga problemas. Así que ya lo saben, estén pendientes de este espacio informativo, porque nosotros les vamos a traer la información de primera mano. Y lo importante es también saber un poco cómo está el precio del cacao. Algunos hablan de que hay un incremento, un leve incremento, pero nosotros les vamos a contar en detalle qué es lo que sucede en cuanto al precio del cacao. Además, aquí hay una pregunta en medio ya del tema político de la participación de la Revolución Ciudadana en las próximas elecciones. ¿Finalmente se da? ¿No se da? Se conoció ya oficialmente la inscripción de Alberto Pantoja, que aspira a la alcaldía de Santo Domingo, por la lista 17. Sin embargo, hay la expectativa de qué es lo que pasa con la Revolución Ciudadana. Vamos a traerles un informe amplio, porque ya se pronunciaron los militantes de esta organización política. Son las 11:40. Voy por un breve corte comercial y al volver también les actualizo el estado de las vías para que conozcan cómo están las vías de nuestro país. Quédese en nuestra sintonía en la señal de 104.5, porque aquí no solo les damos buena programación, sino que les informamos de primera mano. Volvemos.
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0: Son las 11:45. Estamos de regreso con más noticias para ustedes. Ponga mucha atención, amigas y amigos, porque nos llegó justamente un reporte sobre las fallas que está presentando el sistema del registro civil aquí en Santo Domingo. Y al parecer, los usuarios no podrían avanzar con sus trámites o los procesos para sacar la cédula o pasaportes. Según el reporte de la institución, se ha caído el sistema. Están tratando de organizarse y de alguna forma identificar el problema para dar una versión clara sobre este inconveniente con el que se encontraron varios usuarios al llegar a la Agencia del Registro Civil aquí en Santo Domingo. Reiteramos, nos reportan que no pueden sacar las cédulas y mucho menos los pasaportes, y eso obviamente genera incomodidad en los ciudadanos debido a que todos tratan de un poco planificar su jornada, su día, y quienes se acercaron al registro civil a hacer estos procesos de cedulación o para sacar sus pasaportes no han podido lograrlo porque el sistema, según el reporte o lo que les han dicho, al parecer se ha colgado el sistema del registro civil, y estamos esperando justamente una explicación por parte de las autoridades competentes sobre este hecho. Nuestra compañera Jessica Rojas sabemos que está justamente recogiendo la información para traerles en detalle a ustedes. Así que reiteramos, el sistema del registro civil se ha caído y esto ha generado el que los ciudadanos no puedan sacar la cédula y el pasaporte. Ya les vamos a dar más detalles, es una noticia en desarrollo. Vamos de inmediato con nuestro espacio de entrevistas y queremos agradecer la presencia de Mónica Manzanilla, que nos acompaña a esta hora. Son las 11:47 y también Ángela Ludeña. Ellas son moradoras de la cooperativa Las Playas. Este sector ha venido reportando varios problemas debido a inconvenientes de la vía, en la vía Quevedo-Chone, o Chone-Quevedo, si no me equivoco, y si no me corrige, estimada Ángela, pero el problema ahí está en que hasta el momento no se ha logrado concluir los trabajos debido a un socavón que se presentó. Ha intervenido, entendimos, en un principio el municipio, y de alguna otra forma también el MIT tiene responsabilidad en aquello. Iniciaron los trabajos, pero al momento están inconclusos. ¿Cómo está, Ángela? Bienvenida a Radio Flama.
1: Muchas gracias, estimada Elizabeth, por invitarnos a este prestigioso medio de comunicación, a toda la ciudadanía, quienes nos están viendo a través de sus hogares. Agradecerles por este espacio, porque la verdad, estamos cansados en la cooperativa Las Playas de tocar puertas. Lastimosamente, este problema se viene dando hace casi 3 meses y las autoridades han hecho caso omiso. ¿Por qué motivo? Lo digo con toda autoridad, porque el 5 de junio del 2026, la directora de la unidad educativa, Gonzalo Pizarro, la magíster Ana del Rocío López, presenta ante el gerente general de la empresa pública municipal de transporte terrestre, al doctor Héctor Fiallos, indicando de que la ausencia de señalización horizontal visible, especialmente del paso cebra destinado al cruce seguro de peatones, dificulta la movilidad y seguridad de la comunidad educativa, de los estudiantes, que como ustedes saben son niños, niñas, adolescentes. Y del otro sector pues tenemos la unidad educativa Fe y Alegría, que son niños con capacidades especiales que son aún más vulnerables. Solicitando que se designe un oficial de tránsito que brinde apoyo en el control vehicular y facilite el cruce seguro de peatones durante horarios de mayor afluencia estudiantil. De la misma forma...
0: Perdón que le interrumpa, ¿ese oficio se entregó en qué fecha?
1: El 5 de junio del 2026.
0: Junio.
1: Exactamente.
0: Julio, agosto, 2 meses.
1: Exactamente. Adicionalmente, le comento a Elizabeth, se hizo nuevamente un impulso el 30 de junio del 2026, indicando que nos atiendan de manera emergente. Porque aquí dice claramente, solicitamos muy comedidamente se disponga el envío de una comisión técnica para verificar las rutas alternas disponibles y con base en su informe se autorice el desvío temporal de los vehículos pesados y livianos mientras se realizan los trabajos de reparación de las vías. Uh-huh. A fin de garantizar la seguridad vial y reducir la congestión vehicular. De la misma forma, comunicarles que el 29 de junio del 2026, de la misma forma, se emite un oficio al exalcalde Wilson Erazo, manifestando que esta situación ha incrementado el constante tránsito de vehículos livianos y pesados por estas vías, provocando un acelerado deterioro de la infraestructura vial, debido a que fueron construidas con adoquines que no cuentan con la compactación ni las especificaciones técnicas necesarias para soportar el tipo de carga, en este caso de los camiones y traer pesados que nosotros hemos visto, ¿no?, en videos que se han propagado, y lo cual puede colapsar en este caso la calzada, y por ende es conocimiento de todos que por esta parte de la cooperativa de Las Playas hay un río.
0: Sí.
1: Entonces,
0: conocemos.
1: Exactamente. Entonces, este adoquín, esta calzada es muy débil para sostener.
0: Muy frágil para tanto vehículo pesado, porque hemos visto que circulan camiones, no sé si trailers.
1: Todo.
0: De todo tipo.
1: De todo tipo, y lastimosamente.
0: Y estamos hablando de que llevan ya 2-3 meses con este problema. Entonces, si es que se sigue permitiendo el avance de vehículos pesados, esto va a colapsar.
1: Justamente le comento, posteriormente, porque aquí hay que hablar con argumentos.
0: Por
1: aquí,
0: supuesto.
1: Para que no digan de que estamos inventándonos o que el pueblo se levanta porque nos inventamos de ciertas situaciones. El 28 de julio del 2026 emiten un oficio, el doctor Héctor Fiallos, indicando de que un informe técnico indicando de que esta intervención cumple con los parámetros técnicos establecidos en el reglamento técnico ecuatoriano, por lo cual se prevé la señalización y semaforización, y asimismo se delega o se planifica para que los, en este caso, los agentes de tránsito vayan y estén en la sesión matutina y en la sesión vespertina, es decir, de 6:50 de la mañana a 12:15 del mediodía, okay, así como de 12:15 a 6 de la tarde.
0: O sea, dispone que finalmente vaya. ¿Y llegaron? Esa es la pregunta, porque el documento aguanta todo, pero lo importante es que en la práctica así sea, se cumpla lo que está en ese oficio y lo que dispone el propio señor gerente de la empresa de tránsito.
1: Lastimosamente, ha tocado el pueblo levantarse, Las Playas está totalmente enojada con las autoridades de la ciudad, de la provincia, porque han hecho caso omiso prácticamente a esto.
0: O sea, ¿nunca llegaron los agentes civiles?
1: Le comento, resulta que en la sesión matutina de 6:50 están solo cuando ingresan los estudiantes a la escuela. Es decir, media hora, ya, cuando ingresan los estudiantes. Y al momento de la salida, 12:15, también están media hora hasta que salga. Cierran con unos conos, sí, no hay que desconocer, cierran con unos conos, pero sin embargo solo están presentes en ese momento, a pesar de que se solicitó de que estén permanentemente controlando el ingreso de vehículos pesados.
0: Claro.
1: Y adicionalmente, pues, están controlando también a sí mismo en la tarde a las 6 p.m., a la hora de salida del horario vespertino de la unidad educativa.
0: Ok. Ajá. Pero, y el resto del día hay, digámoslo así, pase libre para que ingresen o pasen por ahí los vehículos de carga pesada, y eso es lo que les preocupa a ustedes realmente.
1: Justamente ese fue la desesperación por parte de los moradores.
0: Porque cerraron las calles ustedes la semana pasada, ¿no?
1: Claro que sí. Fue la desesperación porque justamente el día miércoles de la semana anterior, debido a la alta afluencia de vehículo pesado, porque no únicamente pasan el problema, sino que van rebasando como si fuera una pista de avión prácticamente.
0: No, hay que decirlo así. Estamos hablando de calles, claramente. O sea, esto no es una vía de 4 carriles para conducir de esa manera, porque puede provocar hasta accidentes. Estamos hablando de una cooperativa, de un sector donde hay familias, hay vivienda, y de calles de una cooperativa. Por favor, no se puede comparar con una vía estatal o una vía donde sí pueden fluir vehículos pesados. Entonces, me imagino que eso es lo que a ustedes les mantiene preocupados, porque aparte de eso, hay niños en el
1: Claramente,
0: sector.
1: Claramente, claro que sí, Elizabeth. Esa fue la preocupación de los moradores, que hay bastantes adultos mayores también en el sector. Uh-huh. Lastimosamente no pueden de su casa salir a la tienda porque ya pasa un vehículo pesado. O sea, es imposible transitar.
0: La vibración que genera también esto, ¿no?
1: Adicionalmente, manifestarles que justo esa noche anterior de la paralización que hubo, fue que casi atropellan también así a una persona que es con discapacidad en el sector.
0: Wow.
1: Entonces, en vista de esa situación, la gente se cansó, la comunidad se cansó y dijo, no, vamos a cerrar la vía. Se reunieron y tomaron las acciones porque aquí está la documentación.
0: Que de los oficios se lo, que han presentado.
1: Se todo. Lo ha gestionado, se ha presentado, lastimosamente no ha sucedido nada. Uh-huh. Ahora, sucede que el día que se realiza la paralización, uh-huh. Llegan los agentes de tránsito, la policía, para a la fuerza querer sacar a las personas quienes estaban reclamando un justo derecho.
0: Allá los agentes sí llegan cuando ustedes cierran
1: cuando
0: la vía.
1: Cuando se cierra la vía.
0: Pero no llegan cuando necesitan el control para que no pasen los vehículos de carga pesada.
1: Exactamente.
0: O sea, debería haber coherencia y atender a los pedidos que ustedes están haciendo. Ahora, después de esa medida que tomaron de cerrar la vía, ¿qué resultado ha habido? ¿Ya les llamaron a alguna reunión? ¿Finalmente se pusieron de acuerdo? ¿Qué les dicen sobre los trabajos que se están realizando? Y que eso obviamente ha provocado que una gran cantidad de vehículos pesados crucen por la cooperativa Las Playas, por el cierre del bypass.
1: Les comento como un breve antecedente. Esa ocasión que se reunieron los agentes de tránsito con la comunidad, pues habían llegado a un arreglo de que en efecto estén los agentes de tránsito, estén pendientes de esta situación y cierre en este caso el tema de la Orangine, uh-huh. para que solo el Orangine y la Quevedo, para que solo dejen pasar vehículo liviano.
0: Okay.
1: Porque nosotros tampoco no somos indolentes, tampoco sabemos que hay niños, niñas que van a estudiar, salen a trabajar.
0: Claro, tienen que
1: y tienen que pasar con su ahí. Vehículo liviano, con su moto, con el transporte que es el bus, ¿no? Se llegó a este acuerdo y ¿qué pasa? Que sí, estuvieron, pero a las 6:00 los señores se retiraron de tránsito y empezaron nuevamente, yo tengo unos videos, empezaron nuevamente a pasar esos carros, esos trailers que llevan las famosas niñeras, que uh-huh. llevan vehículos, 6, 9 vehículos encima. Imagínense nuevamente super pasando pesado. Estos vehículos, súper okay. pesado. Y eso es lamentable. Entonces, no, ese acuerdo que se dio prácticamente se disolvió.
0: No se lo cumplió.
1: Por ese motivo, nosotros el día viernes, presentamos nosotros el 14 de agosto, presentamos nosotros una petición. Ustedes saben, el derecho constitucional okay. y un derecho que tiene que ser previsto por las autoridades públicas, porque por algo están en estos cargos, ¿no? Solicitamos al director distrital del MIT, uh-huh. ¿ya? Nos acercamos hasta esta dirección manifestando de que los ciudadanos, la comunidad y la cooperativa Las Playas, en vista de esta situación compleja que vive, solicitamos principalmente que nos conceda de carácter

0: hay señalética para que los vehículos o los conductores sepan y tomen desvíos? O sea, ¿no se ubica señalética?
1: Hay unas señaléticas tan diminutas que lastimosamente que no es visible para las personas.
0: Imagínese con las lluvias, es peligroso realmente.
1: Exactamente.
0: Y bueno, ¿del MIT qué pasó?
1: Le comento. Hicimos esta petición solicitando que nos concedan de carácter urgente para reunirnos. Adicionalmente, que se disponga una inspección técnica urgente. Sabemos que han estado las autoridades abajo, pero sin embargo solo han ido con medios de comunicación y no han tenido un acercamiento a la comunidad para conversar estos temas. Usted sabe que esos temas se trabaja de manera coordinada y planificada con la comunidad.
0: Supuesto.
1: Y de la misma forma solicitamos en este derecho de petición, solicitamos que se informe a los moradores el cronograma o un plazo previsto para la intervención y rehabilitación de esta vía. Necesitamos saber una planificación.
0: Eso no conoce. Porque se debería socializar con la comunidad frente a esas dudas que tienen. Se debería reunir con los vecinos y los sectores aledaños y mencionar cuál es la planificación. Okay, ¿cuándo empezamos los trabajos? ¿Cómo está estructurado? ¿Cuál es el plan que tienen? Y las proyecciones para finalmente cerrar ya o culminar con las intervenciones que se están haciendo, para que no les tengan ustedes ahí en cuándo se terminará, cuándo finalmente van a avanzar. ¿Qué les han dicho al respecto sobre el pedido de que les presente la planificación?
1: Claro que sí. Esto es algo totalmente indignante, porque nosotros, dentro de este oficio de petición, hemos nosotros establecido y hemos estructurado con derechos que nos respaldan, específicamente la Constitución de la República, el 227, que es de la administración pública, constituye un servicio de colectividad que rige por los principios de eficacia, eficiencia, calidad, jerarquía, descentralización, coordinación, participación, planificación. Y asimismo, hemos establecido el artículo 12, perdón, el 32 del Código Orgánico Administrativo, que es el derecho a la petición, uh-huh. El cual manifiesta que las personas tienen derecho a formular peticiones individual o colectivamente ante las administraciones públicas y a recibir respuestas motivadas de forma oportuna. ¿Qué pasa? Que nosotros, al momento de ingresar a este oficio solicitando únicamente que se realice una audiencia o que nos atiendan a la comunidad, uh-huh. Nos rechazan este documento diciendo que está mal elaborado.
0: ¿Y dónde está la falla? ¿Cuál es la observación del documento que les hacen desde el MIT?
1: ¿Cuál es la falla de que nos indican de que tenemos que presentar nosotros en base a una solicitud o un documento que dice oficio de matriculación de maquinaria, cuando nosotros estamos solicitando en base al derecho de petición que le estoy informando del artículo 32 del Código Orgánico Administrativo? Nos dicen que tenemos que presentar una solicitud en donde dice prácticamente solicitud, matrícula, clase, marca, modelo. Es algo totalmente
0: equívoco. Tiene coherencia,
1: coherencia
0: con lo que ustedes están pidiendo.
1: Exactamente, no nos atendieron, prácticamente nos rechazaron este documento. Y algo que sí me llama mucho la atención, el desconocimiento por parte de la administración pública. Porque,
0: ¿en qué sentido, Ángela?
1: ¿En qué sentido? Que si nosotros, si nos están dando a nosotros una negativa, no nos quieren recibir este documento manifestando que está mal elaborado, nosotros como ciudadanos tenemos todo el derecho de que nos reciban esta documentación y por ende, de manera motivada, como dice claramente el artículo 32, de manera motivada, en este caso, decirnos el motivo por qué está mal elaborado.
0: Claro,
1: únicamente
0: porque lo que ellos señalan no tiene nada que ver con lo que ustedes están pidiendo. Están pidiendo que se les informe sobre la planificación que tienen de los trabajos que se están desarrollando. Entonces, y frente a esa negativa, obviamente se quedan en nada ustedes. Porque,
1: en nada,
0: porque a ver, al momento, ¿cómo están? ¿Están trabajando de manera permanente? ¿Se van, suspenden los trabajos de la nada? ¿Cómo está actualmente la situación ahí? ¿Trabajan de manera permanente o no?
1: Actualmente se puede ver la maquinaria paralizada.
0: Ya.
1: Manifiestan de que están armando. No sabemos qué están armando porque no nos han comunicado a la comunidad, como le digo, falta de planificación y coordinación con los mismos personajes de la comunidad. Entonces,
0: y ahora con esta negativa del MIT, ¿qué les queda?
1: Ahí me gustaría que intervenga nuestra moradora de la cooperativa, okay, Las Playas.
0: Muy bien.
1: Que ya también tenga la oportunidad de pronunciarse.
0: Mónica, muy bien, es Mónica. 12 del mediodía con 3 minutos. Voy por un breve corte comercial y regreso junto a Ángela Ludeña y Mónica Manzanilla. Ya son moradoras del sector de la cooperativa Las Playas. Están cansadas, como ustedes bien ya lo escucharon. Han presentado los documentos ante las autoridades competentes para la presencia de agentes civiles de tránsito, pero no solo por ciertos horarios, sino de manera permanente, ya que la circulación de vehículos pesados está dañando las calles del sector y se están sumando la cooperativa

0: Carlos Ruiz Burneo, además de la 30 de junio, porque son sectores que están aledaños a la cooperativa Las Playas y que también ya están sintiendo, digámoslo así, los efectos de que no se avancen rápido con los trabajos que se estaban realizando por este hundimiento en el bypass Quevedo Chone. Sabemos que hay maquinaria, pero no trabajan de manera permanente y eso hace que se dilate más el tiempo para que se solucione ese problema ahí, y eso está provocando daños también en otros sectores. Regreso entonces al volver con Mónica Manzanilla para que también nos cuente qué les quedan frente a las solicitudes que han hecho y el pedido de información sobre la planificación que tiene el MIDE en estos trabajos, pero les han negado. ¿Qué les queda ahora a los moradores? Con eso regreso, no se vayan.
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0: Del mediodía con 7 minutos, vamos a ser breve en el poco tiempo que nos queda. También hay participación por parte de los ciudadanos a través de la línea de WhatsApp. No quiero dejar fuera, porque también es importante, la opinión de la comunidad, de quienes nos están escuchando y de manera especial de quienes conducen a esta hora el transporte urbano, y justamente viene una inquietud desde ese sector. Vamos primero con los audios y luego con Mónica, si me ayuda, estimado Wellington, para escuchar lo que nos dicen a través de la línea de WhatsApp. Desde la transportación urbana nos envían estos mensajes.
5: Señorita, buenas tardes, disculpe que le corte, pero no me saque a la vez. Pero ya el transporte pesado, ya lo desvían desde el Marqués, ya no le dejan entrar. Ya no le dejan entrar, tampoco ya no dejan. Solo están dejando entrar al servicio urbano y a los autos pequeños, a los carros pequeños, nada más. Todos esos camiones están desviando. Eso es lo que sé, porque nosotros andamos en el servicio urbano y por eso sabemos. Eso es lo que más o menos le puedo ayudar a decir, ¿no? Y otra petición, dígale a la señorita concejal que está ahí, que cómo se puede hacer, ¿por qué no le dan mantenimiento a los puentes, a los puentes ahí de la Virgen, del sector de la Vergueo, lo que hicieron los túneles? Usted se encuentra adentro lleno de arena, ya está riendo Montecillo, no hay iluminación, ya esas barandas que se cogen las manos están sucias. No han pintado, todo está, no sé si te haya pasado por ahí, darse cuenta nomás. Es una petición como nosotros andamos más de todos los días ahí.
0: Muy bien. Ahí escuchábamos lo que mencionaba nuestro amigo oyente. Gracias. Es importante la comunicación que tenemos de la comunidad, de quienes están del otro lado escuchándonos. Es importante su opinión. Gracias por compartirla con nosotros. Estimada Mónica, un poquito para mencionar lo que decía nuestro amigo conductor de la transportación urbana, que sí están los agentes y están bloqueando el paso de vehículos pesados hasta las 6:00 p.m, que solo circulan vehículos livianos. ¿Qué nos puede decir usted como moradora del sector?
6: Sí, muy buenos días, Radio Flama, y también a la ciudadanía santodomingueña. Hacemos conocer nuestro pesar. La problemática específica es ahí en la vía de los colonos, que es una arteria que pasa todos los carros de ciudad a ciudad. Y con referente al señor que nos acaba de decir, uh-huh, en cuanto a los buses urbanos. Sí, en realidad los buses urbanos pasan todas las líneas, como decir, Burneo, pasa Plan de Vivienda, Luz del Día, Heriberto, Modelo, etcétera, etcétera. Dentro de una hora, todas esas líneas han pasado por lo menos 15 vueltas. Y si usted desde las 7 de la mañana hasta las 6 de la tarde, son más de 150 veces que el transporte urbano pasa. Uh-huh. Y todo eso ha causado el daño sobre nuestras viviendas, sobre el adoquinado, el hundimiento, y también sobre los niños de la Fe y Alegría, que son niños vulnerables. Uh-huh. En el momento pico, padres de familia tienen que coger a sus niños en brazos, cruzar la carretera. En los momentos picos, el servicio urbano va a toda velocidad. Sí, desde luego, también pasan, como debe ser, el transporte liviano, uh-huh, porque es una vía de transporte liviano, no de transporte pesado. En una estancia, sí, estaban pasando y todavía van pasando los de transporte pesado.
0: ¿Qué horarios pasan?
6: En el horario en que el momento de los agentes van a su almuerzo, salen, de pronto solo están en hora pico.
0: Okay. Entonces, y ahí aprovechan para
6: cruzar. En esos momentos aprovechan de alto tonelaje. Incluso, como les decía, los tráileres, y provoca los sismos y movimientos a cada segundo, cosa que nuestras viviendas están cuarteadas. Los cerramientos de la escuela Gonzalo Pizarro están cuarteados. El hundimiento permanente del adoquinado, porque es una vía que pasan solo carros livianos. Eso fue destinado de un principio. Okay. Pero lamentablemente las autoridades han hecho caso omiso, como nos dice aquí nuestra compañera. En un inicio se han emitido muchos petitorios, muchos documentos al exalcalde, a la gobernación, a los ingenieros de obras públicas, pero no han hecho un conversatorio, un arreglo para que se pueda hacer una vialidad como debe ser.
0: Ok, ahora, frente a esa negativa que han tenido por parte del MID en darles información, ustedes nos dicen los trabajos no avanzan con celeridad, se está dilatando mucho, ¿qué les queda a ustedes como moradores? ¿Qué medida van a tomar? Porque ya cerraron la calle, ¿qué se viene? ¿O van a esperar hasta que finalmente les den una respuesta? Mónica.
6: Las medidas que nos ha quedado es hacer plantones. De pronto poner arcos metálicos. Uh-huh. No tenemos solución. La municipalidad no ha coordinado, no ha gestionado con prontitud, porque es una arteria, es la avenida Colonos, es donde el tráfico debe estar. Imagínense. Es una arteria tan importante, no es una calle secundaria, es una calle principal que ya estamos para 3 meses. Debería haberse hecho. Estamos esperando un ármico, que lo van a armar. ¿Pero qué? Un ármico se debía poner máximo en un mes, pero estamos ya 3 meses. No es un encajonamiento, que sí debía haber sido un encajonamiento de hormigón armado. Eso duraría muchos años para un tráfico pesado, que es el bypass Chone-Quevedo.
0: Y es complicada la situación por las lluvias, el fenómeno del Niño, les entendemos la realidad que están viviendo ustedes en el sector y a las familias que bueno, también se sienten abandonadas debido a la poca respuesta que tienen. Ahí ustedes lo han demostrado con documentos, cómo han venido haciendo todo este proceso, y esperemos que reaccionen y sobre todo que haya ese diálogo, que es lo más importante, porque cuando se rompe la comunicación, ahí vienen los problemas y se toman medidas de hecho extremas como las que ustedes ya han realizado, de cerrar las calles debido a que no reciben una respuesta. Lo importante aquí es que las autoridades puedan ser un poco más empáticas y dar una respuesta y decirles, ok, estamos avanzando en el 50, 30, 40, el porcentaje que sea de la planificación que tienen para finalmente reparar la vía después del hundimiento que se produjo ahí, porque se entiende, la vibración de los vehículos a cada momento daña las viviendas, lo que ustedes manifiestan. Se puede presentar algún accidente de tránsito, entonces es mejor avanzar con el diálogo, con la planificación que tengan, pero contándoles a los vecinos para que también ellos no estén en esta zozobra de qué va a pasar, cuándo terminan, por qué no aceleran los trabajos y puedan conocer de primera mano. Eso hace falta, la comunicación, porque no es que se están oponiendo a los trabajos, sino que están indignados porque no hay respuestas a las peticiones que están haciendo. Simplemente infórmenos, algo sencillo, informen la planificación que tienen. Eso es todo lo que están pidiendo. Esperemos que puedan dar una respuesta. Yo quiero agradecerle, Ángela, por confiar en este medio de comunicación, y a usted también, Mónica, por acercarse aquí a Radio Flama, a los estudios. Hemos estado también con la cobertura en el sector de ustedes, pero claro, frente a esa poca respuesta que tienen, siguen presionando a través de los medios para que finalmente les escuchen. Nosotros, como medio de comunicación, siempre de manera imparcial y abiertos a la comunidad.
7: Muchas gracias, Elizabeth, y a este prestigioso medio de comunicación. En efecto, han sido ustedes partícipes de la situación que se ha vivido en la cooperativa Las Playas. Agradecerles por estar pendientes y, bueno, decirles, pues, esperemos la voluntad en este momento de las autoridades que puedan solucionar este inconveniente. Es muy penoso de que se nos cierre en este momento las puertas, y principalmente de una dirección zonal de un ministerio como es el MIT. Lastimosamente, y es muy penoso, imagínense, en este caso fuimos nosotros. ¿Qué se puede esperar a futuro? De que me ponía a pensar en ese momento y estaba muy indignada, le decía a la comunidad, imagínense que venga una persona del campo, una persona que no sabe, en este caso, leer, no sabe escribir, y que encima, y que no sabe dirigir un oficio, y que encima le envíen a hacer una solicitud de una maquinaria pesada, una solicitud, algo que no tiene nada absolutamente que ver con esto. Entonces es algo muy indignante, y esperamos que pronto se dignen las autoridades en estar en la comunidad y poder dialogar, y por lo menos que nos informen cuál es la planificación o cronograma que tienen para seguir con estas obras.
0: Vamos a
7: Muchas
0: estar
7: gracias,
0: Ángeles. Gracias a usted, Mónica. Gracias por estar con nosotros.
6: Muchas gracias. Y en verdad, la municipalidad, el MIA, el gobernador, tiene que poner cartas en los asuntos. Estamos cansados. Seguiremos haciendo plantones. Seguiremos adelante. Porque es afectada 30 de junio, Las Playas, Burneo y sobre todo el transporte pesado. Entonces queremos soluciones, queremos que ya nos ayuden. Desen cuenta que es el río que debe ser desviado, pero con buen presupuesto, porque de un inicio decían que no había presupuesto en la municipalidad. ¿Dónde están nuestros impuestos? ¿Dónde está el dinero que a cada momento llega a la municipalidad?
0: Tenemos Parque Helen Tenca.
6: Exacto.
7: Entonces, tenemos parqueaderos.
6: Tenemos la ciudad moderna.
0: No estamos diciendo que esté mal, no, pero las urgencias es justamente lo que mencionan ustedes, las afectaciones que tienen en el sector. Mónica, vamos a estar pendientes. Gracias.
6: Muchas gracias. Estamos soluciones.
0: 12 del mediodía con 17 minutos. Voy por un corte comercial y regreso enseguida.
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0: 12 del mediodía con 22 minutos. Ya está con nosotros el ex concejal Alberto Pantoja, con quien saludamos a esta hora de la tarde. Qué gusto tenerlo acá, con ex concejal.
1: Sí, gracias.
0: Ya acostumbrados a decirle concejal. Bienvenido.
1: Sí. Gracias, Elizabeth. Gracias a Flama Plus por la invitación. Qué gusto poder estar aquí dando a conocer pues las inquietudes que ustedes como medios de comunicación tienen, ¿no? Para informar a nuestra ciudadanía, a nuestro pueblo.
0: Uh-huh. Cuéntenos un poquito cómo queda la Revolución Ciudadana después de finalmente ya concretarse ciertos perfiles en algunas organizaciones políticas. La RC finalmente no va a poder participar como RC en estas elecciones seccionales.
1: Bueno, sí, nosotros primero, ¿no? La Revolución Ciudadana, la lista que teníamos, pues fue, como se dice, en este caso suspendida, ¿no? Hasta noviembre, justamente después de las elecciones, ya nos devuelven nuevamente. Luego dirán que no presentamos candidatos, que nos suspenden por no haber presentado candidatos, donde que no se puede, entonces, porque también hay una ley. Entonces van a buscar la manera de tenernos en esa forma, seguramente hasta las presidenciales. Pero también lo bueno es que ha habido movimientos aparte, ¿no? De izquierda, en este caso, más por las ideologías políticas. Yo creo que no tenemos que dejarnos llevar tanto por la ideología política, tenemos que dejarnos llevar más es por el patriotismo, ¿no? Por la democracia que tenemos que tener en el Ecuador, uh-huh. Que esta persecución indirecta, directa, como quieran llamarlos, debe frenar, ¿no? Ya suspendieron. Luego tuvimos un aliado que sería en este caso Lista Amigo de la, uh-huh. del Movimiento Amigo, y cuando ya estábamos, nosotros hicimos las primarias, Alberto Pantoja ya estaba de candidato a la prefectura en este caso, ¿no? Sí. Con la compañera Viviana Veloz, que estaba para la alcaldía o concejalía, estábamos todo armado cuando al
0: día. Y la expectativa generaba en torno justamente a esos nombres, al suyo y Viviana,
1: sí,
0: Veloz.
1: Entonces justamente aquí lo había dicho, estábamos trabajando, ¿no? Para la alcaldía, tanto Viviana como yo, y no ha habido una pelea interna, sino que ha sido una competencia sana, porque si no está ella, estaba yo, y si no estaba yo, estaba ella, y eso es lo bueno, ¿no? De saber eso y dar a conocer a la ciudadanía, que no piensen que estamos fraccionados, que la Revolución Ciudadana se pelean por los puestos, no, esto es muy orgánico, muy democrático internamente, aunque a veces parezca que no,
0: no
1: pero
0: hay
1: sí.
0: Pugna a la interna.
1: No, bueno, entre nosotros no. Lo que el presidente nato de este movimiento lo que pide es que nosotros seamos orgánicos y también respetar las decisiones del buró, tanto provincial como nacional. Algunos compañeros no respetan y se salen de eso y ponen otros candidatos, ¿no? Por ejemplo, uh-huh. Eso no significa que se van de la Revolución Ciudadana, pero a la ¿cómo se dice? A la dirección nacional. Como que no es lo correcto, pues, o sea, ya no me ponen a mí o no ponen al que yo quiero poner como candidato, yo busco otro partido y pongo otro candidato. Entonces, eso no significa que estamos trabajando orgánicamente, porque deberían todos apoyar al candidato que se elige, ¿no? Y eso es
0: en
1: lo que.
0: En las primarias.
1: En las primarias y normalmente.
0: Entonces, por eso se habla de un proceso democrático interno.
1: Interno, por eso.
0: No de imposición.
1: Exactamente.
0: O tener los candidatos listos y decir, a ver, impongo, aquí están la lista,
1: claro,
0: de candidatos.
1: Hay algunas personas que quieren hacer eso y no les funciona, entonces, y algunos dicen, que como fui a Bélgica, estuve justamente visitando, porque aparte de eso somos amigos con Rafael Correa, es una amistad, pero el puesto en el que yo estoy aquí me lo he ganado trabajando a pulso, o sea, tal vez la concejalía, algunos me podrían haber llamado aparecido, nuevo llegado, bueno, claro. Está bien ya porque aparecí de la nada, es verdad, de San Gabriel del Baba, a trabajar, siempre fui partidario de la Revolución Ciudadana, pero nunca estuve militando, entonces sí, pero ahora que me digan aparecido, ya no, pues son 3 años también que he trabajado, que he estado siempre defendiendo, no solamente la Revolución Ciudadana, sino defendiendo los derechos de los santodomingueños, de mi gente. Entonces, eso es el proyecto político, okay. Querida Elizabeth. Entonces, ahora nos suspendieron también, amigo, nos dejaron como que así, y encima de eso querían bloquearnos a todos como candidatos. Dijeron, bueno, ya hicieron primarias allá y los que todos hicieron primarias allá no pueden participar. Entonces, eso quisieron hacer, pero el TCS se pronunció y dijo, no, pues la Constitución también da derechos, ¿no? Así como también, entonces, oye, ya yo dije, ya no voy a participar en nada, bueno, ya termino mi concejalía en el mes de mayo y tampoco hasta es que me voy, o sea, sí quiero, es picante esto de la política, ¿no? Pero cuando queremos hacer el bien ha sido complicado, ¿no? Ha sido, ahora veo por qué crucificaron a Jesús, no quiero compararme con él, nuestro Padre Celestial, pero digo, mientras uno se quiere hacer las cosas bien, es como que más te quieren frenar, entonces okay. Yo digo, ¿por qué somos así, no? Se debe cambiar esto, pero hay que seguir en la lucha, nos anularon. Luego de eso, nosotros teníamos conversación con varios movimientos en en Santo Domingo.
0: Entre ellas la
1: 17. Entre ellos la socialista. Entonces ellos han abierto la puerta y nos han dicho, bueno, participemos, lleguemos a una alianza en este caso no es firmada, pero es local en Santo Domingo.
0: ¿No hay un documento firmado?
1: No, porque solamente como que nos prestan la lista, ¿no? Es decir, los candidatos de la Revolución Ciudadana participan en la lista del Partido Socialista Ecuatoriano. Entonces, vamos a estar ahí. Los de Correa vamos a estar ahí. Entonces, ahora ya está.
0: ¿Bajo qué compromiso? O sea, esa apertura.
1: Bueno, ellos también, los socialistas, por ejemplo, tenemos a la directora, ¿no? A la directora que es Paulina Modrovejo. Uh-huh. Entonces ella dice, bueno, yo les presto, pero también quiero participar a la candidatura de la concejalía y vamos juntos.
0: Ella va como candidata concejal
1: en el sur, en primer casillero.
0: En el sur, muy bien. Vamos por ahí. Porque también se generó mucha expectativa en el tema de, también por el trabajo que ha hecho Anita Caicedo, ¿no? Un excelente trabajo. Y en su momento dijo, sí, está considerado mi nombre para una reelección, Diana Saltos, Wilson Macías, que bueno, se conoció que en las primarias ya no iba a participar,
1: Julio Calero.
0: ¿Cómo quedaron esos perfiles con esta alianza con los socialistas?
1: Sí, bueno, tenemos el centro y el sur. Ellos no hicieron primarias en el norte y en el rural, entonces no tenemos candidatos concejalías. Y también me apena muchísimo por las juntas parroquiales. Porque
0: ¿no van a presentar?
1: No, porque no hicieron primarias. Si no se hace primarias en un movimiento, difícil. No se puede. Entonces, tenemos que respetar también el código de la democracia. Y sí, me solidarizo con
0: las primarias por este tema de que
1: porque nosotros ya hicimos nuestras primarias, pero completas en toda la provincia.
0: Okay.
1: Nosotros teníamos todo armado, ¿no? Como RC, porque estamos bien organizados.
0: O sea, se desarmaron.
1: Pero nos desarmaron totalmente. Eso es lo que han buscado, ¿no? Lo que han querido. No han logrado, va a decir, porque mira, aquí estamos. Pero mire, por ejemplo, ahora ya tenemos en firme en la candidatura a la prefectura, Alexandra Torres, y su viceprefecto ya están calificados.
0: Alexandra Torres. ¿Quién es Alexandra Torres?
1: Alexandra Torres.
0: Preguntan porque es un nuevo el nombre y el rostro de ella.
1: Sí, Alexandra Torres, bueno, fue elegida como asambleísta alterna con Andrés Campos, en este caso, el asambleísta Andrés Campos, ¿no? Entonces ella renunció a esta asamblea nacional, en este caso,
0: para ser candidata.
1: Entonces ella es Alexandra Torres. Mi candidatura
0: a la alcaldía,
1: pues ya me calificó el CNE en Santo Domingo, pero resulta que dos movimientos y varios actores políticos detrás de estos actores políticos pues pusieron una objeción a mi candidatura.
0: ¿Ya?
1: Entonces yo me defendí en ley, presenté todos los documentos.
0: ¿Qué argumentaron para objetarlo?
1: Argumentaban lo mismo que decían, que nos quedábamos en amigo, ¿no? Que yo ya hice primarias en amigo, que porque ya hice primarias en amigo, entonces
0: no debería participar,
1: que yo ya no debería. Entonces tratan de buscar eso. Otra, pusieron que yo no había renunciado a tiempo de la concejalía, cosa que no fue verdad. Yo renuncié muchos días antes de inscribirme, y normalmente la ley dice 24 horas o 48 horas que yo
0: estuvo
1: renuncié
0: estuvo dentro del tiempo.
1: Tiempo.
0: Justificó y le dieron paso.
1: Me dieron paso. Los cinco vocales de la Junta Provincial de Santo Domingo dan paso con unánime, significa que los cinco están de acuerdo. La resolución tiene 3 días para ser impugnada nuevamente. Yeah. Entonces ahí en ese momento el señor pues Gabriel Tapia, director, que está suspendido, que no tenía derecho, pero como ciudadano lo ha hecho, presenta una impugnación nuevamente para que el CNE Nacional revise la resolución de los vocales en Santo Domingo. O sea, la guerra sigue.
0: Ok, pero no hay pronunciamiento
1: del tribunal.
0: Es decir, quieren impugnar su candidatura.
1: Quieren frenar a como dé lugar, no quieren que participe pues Alberto Pantoja. No sé si es mi nombre o es el peso de la Revolución Ciudadana, ¿no? Saben que cuando Rafael Correa pues salga a decir la lista tal es tal candidato en Santo Domingo, pues
0: ¿Y en qué tiempo tiene que pronunciarse el tribunal?
1: Bueno, normalmente me dijeron que entre jueves o viernes ya sesionan y dan la resolución, lo cual no hay una sola algo realmente por lo cual debería. O sea, ellos lo que tienen que decir es, a ver, la Junta Provincial en Santo Domingo tomó esta decisión en base a qué, y si ellos, por supuesto, si hubiera corrupción, si hubieran dicho algo que está, entonces ahí sí podrían. Pero como todo está correcto en ley, yo presenté todo justificado,
0: es decir, ¿usted cree
1: ellos
0: que
1: tienen que ratificar lo que resolvió la Junta Provincial?
0: Okay,
1: en este
0: por
1: caso.
0: Ese lado está tranquilo.
1: Exactamente. Yo tranquilo, aquí sigo trabajando, tengo que estar en los medios presentando mi plan de trabajo, porque eso es lo que quieren, ¿no? Alargar el tiempo, que es muy cortísimo en esta esta campaña que va a ser solamente de como de 12 o 13 días. Sí. Entonces, también hay que tener mucho cuidado porque los otros hacen proselitismo político en todos lados, miramos que no están respetando. Eso también tenemos que generar, yo creo que un compromiso, ¿no? Con los santodomingueños, con el pueblo, que tenemos que respetar. Yo soy muy respetuoso, por supuesto que hago visitas, doy a conocer mi plan de trabajo y todo, pero algunos están muy de frente y no les hacen nada, ni siquiera les dicen algo, ¿no? Pero nosotros, la Revolución Ciudadana, hacemos algo y de una nos suspenden o nos anulan la candidatura, y creo que es injusto eso. Entonces, que sean justos con todos, que tratemos de dar ese buen ejemplo y que nos dejen participar. O sea, la lucha es el 29 de noviembre, que los santodomingueños elijan.
0: Sean los que tengan la última palabra.
1: Exactamente.
0: En medio de un proceso democrático.
1: Democrático, eso es lo que digo. Y también que el CNE que lleve las cosas con transparencia, que estoy seguro que lo harán en Santo Domingo.
0: Voy por un corte, estimado Alberto, y regreso para cerrar la entrevista, para que finalmente nos diga también cómo quedan los cuadros a las concejalías. Nos mencionó ya a la abogada Paulina Mogrovejo, pero que entiendo hay más perfiles.
1: Sí.
0: Ya, ok, muy bien. Voy por un corte rapidito y regreso enseguida. No se vayan.

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0: Estamos de regreso, son las 12 del mediodía con 35 minutos en diálogo con Alberto Pantoja, ex concejal de Santo Domingo y candidato finalmente por el Movimiento Socialista. Ahora, Alberto, antes de irnos al corte, habíamos quedado pendiente los nombres de los perfiles que van a participar, porque es importante que los ciudadanos también conozcan. ¿Quiénes son los candidatos a concejales?
1: Bueno, en el centro, en este caso, tenemos al compañero Joao Barberán, es un joven, no tan conocido porque tiene que ser menos de 29 años, no es porque cumpla, pero es normalmente, el Código de la Democracia lo pide así. Es un militante que viene, ha estado siempre también al servicio, trabajando con la compañera Diana Saltos, en este caso, ¿no? Uh-huh. Ya que en el norte no tenemos el distrito, y Dianita pues no puede participar con nosotros, y ella ha decidido mejor apoyar, pero no ser candidata.
0: Entonces, Diana Saltos.
1: Sí, Diana Saltos. Okay. Entonces ella va a apoyar mi candidatura, las concejalías todas, porque eso es el proyecto, ¿no? Eso es lo que nosotros siempre pedimos. Si no puedo participar, yo apoyo, pero no puedo irme por otros movimientos a decir, oye, entonces uh-huh. significa ya querer desunir, ¿no? Lo mismo que está haciendo pues la compañera Joana Núñez, que ella presentó su candidato y no debería ser así, ya debería ser, bueno, sí, el Buró Nacional y Provincial eligieron estos candidatos, apoyémosles a ellos, pero bueno, respetamos, ¿no? También la democracia nacional, y que eso también tenemos que aceptar, que cada uno tiene el derecho de participar.
0: Claro, pero también se deja en claro los intereses personales.
1: Y hay que dejar el interés personal, es muy importante,
0: común,
1: por supuesto.
0: Que debería ser
1: eso es lo que nosotros siempre buscamos en el proyecto, y eso es lo que nosotros tenemos, que si no era yo, mira, estaba Viviana, yo la apoyaba, decía, Viviana, vamos a ganar esa alcaldía, por supuesto, yo estaba en la prefectura, vamos ahí, pero ahora Viviana decidió retirarse por razones personales, dice, no, mira, Alberto, yo te apoyo a ti, vamos. Entonces eso es lo bonito de la democracia interna, de poner posturas y ver que merecemos eso, la militancia también.
0: Estaría entonces en el centro la persona que nos mencionó.
1: Joao Barberán, luego en segundo va la compañera Ligia Guavil, no sé si la conocen, ella trabaja
0: claro
1: en
0: sí.
1: el municipio Ligia, sí, siempre ha sido una persona muy activa en todos los ámbitos sociales también, ¿no? Se la ha visto participando. En tercero está un chico que se llama Fabricio Ibarra, también que ha venido militando, un joven más o menos de unos 30 años. Esos son los tres principales, los tres primeros.
0: Sigue,
1: y luego de eso de Paulina tenemos a Rubén Ávila. Rubén Ávila está en Casillero 2, él también trabaja en el municipio, ha sido funcionario público, ha estado militando en la Revolución Ciudadana desde muchos años.
0: Desde los principios. Sí, lo identifico. Okay.
1: Sí, y de ahí tenemos a la compañera en tercer casillero, se me escapó.
0: Sí. Okay, muy
1: entonces
0: bien.
1: Tenemos ahí a la compañera que también es una militante que ha estado siempre activa en todo esto, en estos momentos. Y luego de eso, pues tenemos también, solamente en el rural no pudimos poner casillero porque no hicieron las primarias, pero tenemos Anita Caicedo, que también está ayudando en todo lo que es el centro. Ella va a ser parte de la campaña del centro.
0: Pero no candidata.
1: Está inscrita como candidata alterna del primer casillero en el centro. En este caso sería
0: Ana
1: de Joao Bárbara. Sí.
0: Okay. Sí. Ana Caicedo.
1: Sí, porque ella dice, yo lo que quiero es estar ahí para apoyar, impulsar en cualquier espacio. Eso es lo bonito, ¿no? De nosotros, que no es un espacio público personal. Esto aquí es un movimiento y tenemos que trabajar en equipo. Va a estar ahí como concejal o no concejal para sacar este proyecto, este plan de trabajo.
0: ¿Y que Wilson Macías?
1: Wilson Macías también nos está apoyando, no va a participar. También porque eres el Distrito Norte. Entonces ellos se armaríamos un frente, tenemos el apoyo de Julio Calero en este caso, Wilson Macías, Anita Caicedo, Danita Saltos, vamos a armar un frente y cada uno va a repartirse por los sectores para trabajar en esta en esta maratón, ¿no? Que de pronto
0: por el tiempo corto
1: y también hay que ser sinceros, ¿no? Porque la percepción de la gente es el que tiene plata gana, no siempre es así, porque cuando el pueblo quiere, cuando el pueblo realmente ve esa capacidad, también apoya, y nosotros como concejales llegamos así, no llegamos porque compramos un puesto o porque pagamos por esos puestos, no, hay que ser sinceros, esos puestos nos hemos ganado a pulso y con el apoyo de los mejores aliados, que es el pueblo de Santo Domingo.
0: Okay, ¿cómo se sienten en medio de todo eso que han tenido que pasar? ¿Seguros de que van a ganar?
1: Sí, seguros, por supuesto, nosotros hemos medido, ¿no? El voto duro de la Revolución Ciudadana en Santo Domingo es súper alto, en las últimas encuestas en el mes de mayo, si Rafael Correa se presentara en Ecuador con un 60%, la gente dice, a ciegas le damos el voto. Tenemos de ahí se hacen las preguntas, ¿usted cuántos de ese porcentaje votarían por un candidato, aunque sin conocerlo, de la Revolución Ciudadana. Entonces ahí nosotros llegamos al 45%, dicen, uh-huh, apoyaríamos un candidato de la Revolución Ciudadana. Y luego de eso existe la percepción de la gente, la confusión, por cuál supuesto es el candidato, y arrancaríamos casi con un 30%. Entonces ese, okay, es el miedo, ¿no? El 30% es bastante, que tiene que ganárselo. Y nosotros con los otros, yo no voy a hacer una campaña de pelea, no voy a hacer una campaña a confrontarme con los políticos. La mía es de propuestas. Mientras ellas se empeñan en pararme, en objetarme, en impugnarme, yo sigo avanzando de paso con las propuestas y hablando con la gente.
0: Será una campaña de alegría.
1: De alegría.
0: De confrontación.
1: No de confrontación. No, ya creo que quiero que es tiempo de que se acabe. El pueblo lo que necesita es seguridad, necesita empleo, necesita obra, necesita que realmente tengamos la capacidad de hacerlo, ¿no? Okay. Humanismo, una alcaldía cercana a la gente, una alcaldía con las puertas abiertas, una alcaldía que llegue realmente, que pueda llegar a los barrios sin temor y que sepa hacer las cosas para el pueblo. O sea, eso es lo que Santo Domingo, creo que si no se han dado cuenta, y por eso estoy en política, porque yo siempre decía, si estos políticos no se dieron cuenta, pues yo llego para hacer la diferencia. Y creo que eso, a veces algunos dicen que hablo diferente, yo hablo como el pueblo, yo vengo desde el pueblo y así me va a quedar. Acá está todo lo intelectual para demostrarle, no a los políticos, no a nadie, sino al pueblo, a la gente, que hay el humanismo y el amor hacia Santo Domingo para realmente hacer un trabajo diferente y, perfecto, cercano a nuestra ciudadanía.
0: Perfecto, Alberto, vamos a seguir conversando y claro, seguro en detalle de su plan de trabajo para que los ciudadanos conozcan las propuestas, porque ese debe ser, digámoslo así, lo que guíe, de pronto la decisión.
1: Y con datos reales, Estefanía, con datos reales, porque yo hice una investigación profunda para poder dar a conocer mi PDOT, mi plan de trabajo, basado ahora en el PDOT hasta el 2050. ¿Cuáles son los riesgos, los déficits, la deuda, el endeudamiento, lo que entra, lo que sale?
0: Claro, es que entonces, un candidato todo eso, a alcalde y concejal tiene que conocer cómo va, cuando llegue, cómo va a estar el municipio.
1: Sí, exactamente.
0: ¿De dónde vienen los recursos?
1: Exactamente.
0: ¿Qué gestión se
1: no
0: puede hacer?
1: No podemos llegar con mentira. Porque
0: ¿hasta dónde pueden endeudarse?
1: Puede ser que Estefanía,
0: Elizabeth,
1: yo creo que puede ser que algunos a veces llegan mintiendo, pero se les cae porque después no logran mantener la palabra. Y yo creo que eso no puede ser. Yo no puedo,
0: pasa factura. Gracias.
1: Les agradezco mucho esta invitación. Gracias a los que nos escuchan, gracias por la invitación. Y pues aquí estamos siempre para dar a conocer las inquietudes y nuestro plan de trabajo aquí en Santo Domingo.
0: Seguiremos conversando. Voy por un corte y regreso enseguida. Era Alberto Pantoja.

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0: 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Y vamos de inmediato ya a contarles en detalle lo que sucedió y el reporte que nos enviaban los usuarios del registro civil sobre justamente una falla en el sistema del registro civil de aquí de Santo Domingo desde aproximadamente las 10 de la mañana, lo que impidió realizar trámites de cédulas y no solo cédulas, también de pasaportes entre quienes acudieron a la institución y tuvieron que también retirarse sin completar sus procesos. Había obviamente malestar en los ciudadanos, porque muchos madrugan, vienen de la zona rural para obtener un turno y finalmente desocuparse rápido, porque sabemos que este proceso también toma su tiempo, pero lamentablemente no lograron realizar el trámite de cedulación y también para obtener sus pasaportes, debido a que el sistema se cayó. Pero ¿qué provocó esto? Vamos a, en la siguiente nota, darles los detalles con nuestra compañera Jessica Rojas.
1: Desde aproximadamente las 10 de la mañana, usuarios del registro civil de Santo Domingo de los Áchilas reportaron la caída del sistema para realizar trámites como la renovación de cédula y pasaportes. Entre quienes esperaban atención estaba Raúl Zapata, de 86 años de edad, quien llegó en silla de ruedas acompañado de un familiar para renovar su cédula. Sin embargo, tras esperar más de una hora sin que el sistema se restableciera, decidió retirarse de la institución.
2: Así es, ahora tengo que venir otro día. No queda más. Me cogió de sorpresa que veníamos nosotros tranquilos, que pensando que se debe el sistema, pero no ha habido.
3: ¿Y qué trámite iba a hacer?
2: A cambiar la cédula, a renovar.
3: A renovar, ya no pudo.
2: Ya no. Esta gente full adentro.
1: Otros ciudadanos que acudieron para realizar trámites de cédula y pasaporte también expresaron su malestar. Señalaron que deben reorganizar sus actividades y asumir gastos de movilización para acudir a la institución, pero al no funcionar el sistema, tienen que regresar sin completar sus trámites. También indicaron que desconocían cuánto tiempo tomaría la interrupción.
4: Me causa a mí algo que uno tiene el tiempo, digamos, señalado para todas las cosas y que no pueda uno ir haciendo lo que uno quiere. Mientras tanto pierde otras cosas de hacer que uno tiene que hacer. Desde la mañana, sí ha habido, pero una hora ya enseguida se ha ido. Me voy a regresar para ver vuelta haciendo algo por ahí que tengo que hacer y venir a ver si es que hay eso.
5: Que no hay sistema eso. Que siempre en cualquier situación que uno quiera hacer un trámite así rápidamente, pero siempre con eso del sistema, no sé qué es lo que pasa. Sí, o sea, yo vengo ahorita primera vez pero a hacer una renovación a mi hija, pero nos encontramos con esta situación. Claro, sí, ese es el problema, que estamos un poco medio complicada esta situación y vamos a ver qué se puede hacer. Me dijeron para mañana, pero tal vez yo no pueda venir.
4: No hay sistema.
1: No todos los servicios estuvieron suspendidos. Una ciudadana que acudió a solicitar un certificado de nacimiento señaló que pudo completar este trámite, aunque le informaron que los procesos relacionados no estaban disponibles debido a la falla del sistema. Según usuarios, la interrupción ya superaba una hora al momento de sus testimonios.
6: No, pero solo para cédulas que no hay, pero para una partida de nacimiento sí hay certificado de nacimiento. Deberían de atender un poco o sea, apartar a las personas que vienen por cédula, otros por partida de nacimiento, certificado, por íntegra. Todos juntos no, pues, porque se fue el sistema. Hay problemas con eso.
1: Ante esta situación, este medio se comunicó con el Ministerio de Infraestructura, Transporte y Tecnología, entidad que actualmente absorbió al Registro Civil, desde donde se informó que este martes 18 de agosto se brindará una entrevista para explicar lo ocurrido. Informó para Radio Flama Jessica Rojas.
0: Y ponga mucha atención, un subteniente, un sargento y un cabo de la Policía Nacional fueron detenidos la noche del sábado 15 de agosto en el cantón El Carmen, provincia de Manabí, por su presunta participación en el delito de concusión. El procedimiento fue ejecutado por la Unidad de Conducta Policial dentro de las instalaciones del cuartel, con presencia de la comandante de la zona, y durante la intervención se incautaron 5 teléfonos celulares de diferentes marcas, $114 en efectivo. Además, un patrullero fue retenido y trasladado a los patios de la Policía Judicial como parte de las evidencias dentro de la investigación. Todavía no ha habido un pronunciamiento oficial. De hecho, a la subzona se le ha estado pidiendo respuesta sobre este caso, la subzona Santo Domingo, al comandante, pero no ha habido alguna respuesta para que un poco expliquen el proceso que se va a llevar a cabo después de que un subteniente, un sargento y un cabo de la Policía Nacional sean detenidos la noche del sábado 15 de agosto en el cantón El Carmen por presunta participación en un delito de concusión. Ya fue ejecutado el procedimiento por la Unidad de Conducta Policial dentro de las instalaciones del cuartel, con presencia del comandante de la zona, y durante esa intervención, como decíamos, incautaron teléfonos, dinero en efectivo, además de un patrullero que fue retenido y trasladado a los patios de la Policía Judicial. Estamos esperando una respuesta también por parte de la Policía Nacional. 11:12 del mediodía con 55 minutos. Y ponga mucha atención porque este lunes 17 de agosto a las 18 horas ya finaliza el plazo para registrar candidaturas para las elecciones seccionales previstas para noviembre del 2026. El Consejo Nacional Electoral informó que el proceso se realiza de manera virtual y tras el cierre, las 24 juntas provinciales electorales revisarán la documentación que se presente, mientras que las organizaciones políticas podrán presentar objeciones e impugnaciones conforme manda también la normativa electoral. Hasta el domingo 16 de agosto, hasta ayer, se habían registrado más de 26,000 candidaturas, entre ellas 863 para alcaldías y 91 para prefecturas y viceprefecturas. Se cierra el plazo entonces de inscripciones hoy a las 18 horas. Una vez cerrado el plazo, no habrá más tiempo y mucho menos prórrogas para que se puedan inscribir. Es hasta hoy a las 18 horas, según lo anunciado el Consejo Nacional Electoral. Y bueno, cambiamos de tema para contarles, amigas y amigos, en el tema de seguridad sobre la ampliación del estado de excepción. Esta es una medida extraordinaria que finalmente responde a una decisión presidencial que se fundamenta en informes técnicos y también de inteligencia que han alertado sobre la persistencia de una dinámica delictiva estructurada en nuestro país, según información del Centro Nacional de Inteligencia. En la provincia, en Santo Domingo de Los Áchilas, continúan los operativos de seguridad y la detención de presuntos integrantes de grupos criminales, y obviamente ese sería un motivo para extender el estado de excepción. La Policía Nacional informó que a través de la investigación denominada Caso Flete, se desarticuló una presunta organización delictiva que se dedicaba al robo de vehículos pesados en diferentes ejes viales de la provincia y sectores aledaños. La investigación, desarrollada durante aproximadamente 4 meses, permitió determinar que esta estructura estaría conformada por ciudadanos ecuatorianos quienes presuntamente se asociaban para cometer robos a conductores de vehículos pesados. Además, camiones serían el objetivo principal en los cantones Santo Domingo, Buenafé, Quevedo y La Concordia. Esta es la información que comparte justamente de manera oficial para un poco dar claridad el motivo por el cual se extiende el estado de excepción. Aquí en Santo Domingo no amerita cerrarlo, sino que extenderlo por la presencia de una dinámica delictiva estructurada en la provincia de Santo Domingo de los Sáchilas. Esperemos que esos estados de excepción den resultados, porque definitivamente, como ya lo señala la propia Policía Nacional, el robo de vehículos pesados en diferentes ejes viales de la provincia y también sectores

0: 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Seguimos atentos al desarrollo de los acontecimientos y volveremos con más información en nuestra próxima edición. 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
4: Amigas, amigos, ¿qué tal? Saludos cordiales, bienvenidos, un abrazo fraterno en este espacio de los deportes a través de Radio Flama Plus, la radio junto a usted, junto a las noticias importantes a esta hora con mucho gusto.

bien, amigas y amigos, vamos entonces a empezar ya la jornada deportiva interesante a través de Radio Programa Plus. Suenan las alarmas, derrota de 3-0 frente al Arsenal en el...

¿Cómo te dice? Que no pasó desapercibido dentro del Manchester City. De acuerdo con diversas versiones, parte de la directiva del club habría expresado preocupación por los métodos de entrenamiento implementados por Enzo Maresca y su posible influencia en el rendimiento mostrado por el equipo. Con el contundente resultado en contra, pues encendió las alarmas en el entorno ciudadano, especialmente por la forma en que el equipo fue superado durante varios pasajes del encuentro ante el vigente campeonato de la Premier League.

Notas interesantes del mundo, amigas y amigos, a través del espacio importante en los deportes. Les digo y les cuento, afición deportiva, mucha atención con esta siguiente información que tengo. Sao Paulo sorprendió en el mercado de fichajes al acercarse a Jimmy Vardy con la intención de convencer al delantero inglés de sumarse al club como agente libre. El conjunto brasileño busca tentar a una de las grandes leyendas de Leicester City para reforzar su ataque.

Amigas, amigos, una racha negativa. Y les digo, Henry Haaland arrastra una estadística poco habitual para un delantero de su jerarquía. Ha disputado 10 finales con el Manchester City y todavía no ha conseguido marcar un gol en ninguna de ellos, contando ya la que disputó ante Arsenal por el Community Shield, donde cayó 0-3. El atacante noruego, acostumbrado a romper redes con enorme frecuencia durante la temporada, no ha podido trasladar esa efectividad a los partidos decisivos. Su registro contrasta con sus impresionantes números generales desde su llegada al conjunto dirigido por Pep Guardiola.

Y si hablamos de Dibu Martínez, Emiliano Martínez podría protagonizar uno de los movimientos más llamativos del mercado de fichajes europeo. Según informó Fabrizio Romano, la Juventus está interesado en incorporar al arquero argentino y ya habría iniciado gestiones para concretar su llegada. El interés del club italiano surge en el contexto favorable, ya que el Aston Villa acaba de asegurar el fichaje del guardameta japonés Sion Suzuki, una operación que abriría la puerta de la salida del campeón del mundo con Argentina. De acuerdo con los reportes, la Juventus habría presentado una oferta cercana a los 10 millones de euros por el arquero. Aunque la dirigencia del Aston Villa pretende recibir al menos 15 millones para autorizar la transferencia. Plata viene, plata va, movimientos vienen, movimientos van. Martínez, considerado uno de los mejores porteros del mundo en los últimos años, se ha consolidado como una figura clave tanto en Aston Villa como en la selección argentina, con la que ya conquistó la Copa del Mundo y varios títulos internacionales.

Amigas, amigos, Arsenal que conquista el Community Shield tras golear al Manchester City, una situación que de pronto toma a muchos por sorpresa, pero a otros algo común y corriente. Arsenal comenzó la temporada de la mejor manera posible al conquistar este gran torneo internacional luego de imponerse con autoridad ya en ese tipo, a esa calidad, a esa altura, técnica táctica de jugadores, pues un 3-0 al Manchester City en un duelo que enfrentó a dos de los principales protagonistas del fútbol inglés. Los Gunners volvieron a demostrar que saben responder en los partidos decisivos y sumaron su 18º título en esta competición, ampliando su historial en uno de los trofeos tradicionales del fútbol británico.

Un conocido nuestro, señoras y señores, pues vale la pena recordarles que Nacional y el equipo del Peñarol pusieron sus ojos en Edinson Cavani. Los dos grandes del fútbol uruguayo realizaron consultas para conocer la situación del delantero y mostraron interés en incorporarlo una vez que se quede en condiciones de definir el próximo paso de su carrera. Según informó el periodista Rodrigo Vázquez, Nacional realizó un acercamiento a través de Flavio Permen, mientras que por el lado de Peñarol las consultas fueron encabezadas por Edgardo Novis e Ignacio Ruglio. Sin embargo, el regreso de Cavani al fútbol uruguayo no sería actualmente su principal objetivo. El atacante de 39 años pretende continuar jugando y su intención es mantenerse en el exterior una vez que complete su recuperación. Brasil aparece por ahora como la posibilidad más firme para el futuro del delantero. Varios clubes brasileños tienen a Cavani en carpeta y ya habrían realizado consultas con su entorno para conocer las condiciones posibles de su incorporación. Así la gente va, la gente viene. Cristiano Ronaldo abre la puerta al retiro. Probablemente esta es la última temporada de fútbol de esta gran figura del mundo. Así es, esta gran figura del mundo. Cristiano Ronaldo sorprendió al mundo del fútbol con una revelación sobre su futuro profesional. En una entrevista exclusiva concedida a la revista Vogue, el astro portugués admitió que la temporada actual podría ser la última de su extraordinaria carrera. Probablemente esta es mi última temporada de fútbol y quiero dejar un legado espectacular, afirmó el delantero portugués, dejando entrever que el retiro está cada vez más cerca. 41 años, Ronaldo continúa compitiendo en al más alto nivel y mantiene la ambición que lo ha caracterizado durante más de dos décadas en la élite. Sin embargo, sus declaraciones reflejan que el final de una de las carreras más exitosas en la historia del deporte podría estar próximo. El cinco veces ganador del Balón de Oro, cinco veces, ha construido un legado incomparable conquistando títulos en Inglaterra, en España, en Italia y en Arabia Saudita, además de llevar a Portugal a la conquista de la Eurocopa y la UEFA National League. Señoras y señores, aunque todavía no existe un anuncio oficial sobre la fecha de su retiro, las palabras de Cristiano Ronaldo han generado un impacto en el mundo del fútbol que podría estar preparando para despedir a una de las mayores leyendas de todos los tiempos.

qué pasa con el Cholo? Pues una gran figura, excelente por cierto, y el Cholo Simeone y Atlético de Madrid podrían o tendrían muy avanzadas las negociaciones para ampliar su vínculo contractual, según reportes surgidos desde España, aunque el contrato actual del entrenador argentino finaliza al término de la temporada 2026-2027, la intención de ambas partes es continuar unidos y prolongar una de las etapas más exitosas en la historia del club. Simeone, el Cholo Simeone, asumió el mando del conjunto rojiblanco en el 2011 y desde entonces ha transformado al equipo en un protagonista constante del fútbol español y europeo. Durante su gestión ha conquistado 8 títulos, consolidándose como el técnico más importante en la historia reciente de la institución. De concretarse la renovación, el argentino superaría los 16 años al frente del Atlético, una cifra extraordinaria en el fútbol moderno, donde la continuidad de los entrenadores suele ser cada vez más escasa. La historia de Simeone en el club también sumado un componente especial en los últimos años con la presencia de su hijo, Giuliano Simeone, en la plantilla profesional, compartiendo ahora el día a día dentro del vestuario rojiblanco. Además de sus logros deportivos, el entrenador argentino mantiene otro récord destacado. Actualmente es el director técnico mejor remunerado de Europa, reflejo de la confianza y el valor que Atlético de Madrid le otorga a un proyecto que ha marcado una época en el club y en forma maravillosa, positiva, económica, deportiva y socialmente. Cuando hay tensión, cuando la gente no está acostumbrada, cuando la gente ya está, digamos, en sí molesto, la situación es difícil. El futuro de Karim Benzema en Arabia Saudita vuelve a estar en el centro de atención. Diversos reportes desde ese país aseguran que Al Hilal estaría dispuesto a rescindir el contrato del delantero francés durante este mismo mercado de fichajes si logra incorporar a un atacante de renombre y con un perfil más joven. La información surge en medio de versiones que apuntan a que la relación entre Benzema y el entrenador Simón Inzaghi no atraviesa su mejor momento, situación que habría generado incertidumbre sobre la continuidad del exjugador del Real Madrid. Ahí es difícil. Aunque Benzema sigue siendo una de las principales figuras del fútbol saudí, la verdad, la posibilidad de una reestructuración en la plantilla habría abierto la puerta a una salida anticipada del atacante francés, cuyo futuro permanece rodeado de especulaciones, dime y diretes. Por ahora no existe una confirmación oficial por parte de la institución, pero los rumores continúan creciendo mientras Al Hilal analiza movimientos importantes para reforzar su ataque de cara a la nueva temporada que no espera.

¿Será posible? El querer es importante. Predisposición valiosa. Marquiños. Amigas, amigos. Marquiños. Sí, señor. Haciendo historia con la camiseta del PSG, el país Saint-Germain, el defensor brasileño volvió a levantar un trofeo tras la consagración del conjunto parisino en la Supercopa de Europa ante el Aston Villa. Resultado que le permitió alcanzar una cifra impresionante, 40 títulos con el club francés. El brasileño, que llegó al PSG en el año 2013, se ha convertido en uno de los grandes referentes de la institución y en una pieza fundamental durante la etapa más exitosa de su historia. A lo largo de los años, el zaguero ha sido protagonista de múltiples conquistas nacionales e internacionales, además de ejercer como capitán del equipo. Con este nuevo campeonato, Marquinhos pasó a ser el jugador más ganador en la historia del PSG, superando a todas las figuras que han vestido la camiseta del conjunto parisino. A sus 32 años, el defensor sigue ampliando una vitrina que parece no tener techo y continúa escribiendo su nombre en la historia institucional del club.

0: encima. No te limpies la boca antes de servir todos los alimentos. Hay que esperar con paciencia, porque esto, digamos, de que se caen los contratos. Esa es la verdad. Esa es la verdad. Sí, señor. Los contratos se van al piso cuando no están bien cogidos, bien agarrados. Sion Suzuki no será nuevo jugador del PSG. En este verano, la operación que parecía completamente encaminada y con un encuentro total entre los clubes, se cayó de manera inesperada en las últimas horas, dejando al conjunto parisino sin uno de sus objetivos para reforzar la portería. Según la información difundida, el PSG incluso había enviado el día de antier sábado un avión privado hasta Italia para trasladar al guardameta japonés y avanzar con el cierre de la operación. Todo apuntaba a que el fichaje estaba listo para concretarse, pero una exigencia de último momento cambió por completo el panorama. Los representantes de Suzuki habrían solicitado una prima de fichaje adicional para completar el traspaso. La petición no fue aceptada por el PSG, que negó rotundamente a modificar las condiciones previamente acordadas. Ante esta postura, las negociaciones se rompieron de inmediato y el fichaje del portero japonés por el campeón francés quedó fuera de lo acordado. 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

0: Vamos entonces, amigas, amigos, vamos a topar una nota local interesante, importante si se quiere, en cuanto a la invitación que fuimos objeto el día viernes 3 de la tarde en el auditorium, en una de las salas. El auditorio no es muy grande, muy amplio, del Instituto Tecnológico Sáchila. Allí fuimos invitados por las autoridades y también el coordinador, el magíster Fausto Charro, con miras a el lanzamiento y presentación del Campeonato Interuniversidades e Institutos Superiores Tecnológicos de Santo Domingo. Se está dada la fecha ya para el 23 del mes de agosto, el escenario deportivo, la cancha del Antonio Neumann. Y este evento empezará 10 de la mañana. Por tanto, pues, el señor Charro dio a conocer las modalidades del campeonato y el ingeniero Robinson Vela, principal autoridad del instituto, dio a conocer lo siguiente: bien que se haga actividad deportiva entre los estudiantes universitarios y los señores estudiantes de los tecnológicos de Santo Domingo, para unir lazos de confraternidad en cuanto a Radio Flama, se une a el trabajo que vienen realizando con el fin de integrar a través de esta magia maravillosa que es el deporte. Aquí escuchamos algunas notas interesantes en su espacio deportivo en la invitación, que fue muy reiterada, por cierto, del señor Charro para los el personal, digamos, de Radio Flama Plus, la radio.
1: Su institución nos está acompañando, un gestor que siempre apoya la educación superior y hoy en especial el deporte. Mil gracias, estimado Luis. De igual manera, los colegas de las instituciones de educación superior que se han hecho presentes, a todos los compañeros de las diferentes radios y medios de comunicación que nos acompañan, a los gestores encabezados por el magíster Fausto Charro, mil gracias por hacer factible que estos sueños, esas ideas que tenemos, pues se puedan materializar. Este campeonato de universidades de institutos 2026, el campeonato de la educación superior de Santo Domingo, lo venimos realizando de manera periódica, de manera organizada con todas las instituciones. No es la primera vez, sino que cada año le vamos dando la relevancia que tiene también el deporte dentro de la educación. Porque hacer educación no es solamente la transmisión de ciencia y tecnología. Hacer educación es hablar del acto social comprometedor, del desarrollo de la cultura y también del desarrollo del deporte. Todas las actividades propias del ciudadano, actividades propias del ser humano en comunidad. Es por eso que para nosotros es de grato orgullo y satisfacción saber que las instituciones hermanas, como las universidades, Pontificia Universidad Católica del Ecuador, Universidad Laica Lora del Faro de Manabí, sede Santo Domingo, la Universidad Tecnológica UTE, la UNIANDES, la Universidad Técnica Particular de Loja, y los institutos Japón y los Andes, que también se nos han unido y están comprometidos en llevar adelante es el desarrollo de estas actividades, sobre todo para estrechar, más allá de los lazos que ya nos une, el hacer conocimiento a través de los diferentes eventos que hemos realizado, congresos, desarrollos de vinculación, investigación conjunta, pues también que nos une esta parte tan interesante, tan emotiva como lo es el deporte. Y así pues que les damos la más cordial de bienvenida siempre a esta su casa, el Instituto Superior Tecnológico Sáchila. Mil gracias por estar presentes.
0: Muy bien, amigas, amigos, interesante la bienvenida que dio el ingeniero Robinson Vela a los representantes de universidades e institutos que están listos para empezar esta jornada deportiva el 23 de agosto, 10 de la mañana, en las instalaciones deportivas de la unidad educativa Antonio Neumann. La hora 13:34 en los deportes. 13:34. Se dice que lo lindo y lo noble es importante resaltar de personajes valiosos de la comunicación. El fútbol se rinde ante un maestro, una leyenda elevada a la cúspide académica en Cuenca. Y aquí está la comunicación que tengo, pues enviada a la radio. Nos encontramos, dice, hoy ante un momento que trasciende lo convencional. El corazón del fútbol mundial late con más fuerza cuando reconocemos a sus verdaderos arquitectos, aquellos que no solo ven el juego, sino que lo entienden en su esencia más pura y profunda. Hoy nos llena de orgullo y emoción dar la bienvenida a una figura que personifica la maestría, la dedicación inquebrantable y sobre todo una pasión que no conoce límites. Hablo del maestro Jorge Celico. Por eso, este no es solo un acto formal, es un reconocimiento necesario, es el momento en que la academia se detiene para validar oficialmente la genialidad que hemos presenciado durante décadas en las canchas de todo el continente. Doctor Celico, más allá de las tácticas y de las pizarras, su visión ha sido una ciencia en sí misma, una ciencia de humanidad, de formación de carácter, de disciplina invisible que transforma a jóvenes en líderes y de estrategia invisible que transforma el talento crudo en fuerzas colectivas imparables. Su legado no se mide solo en trofeos, sino en huella indeleble que ha dejado en miles de vidas. El día sábado 29 de agosto, la histórica y noble ciudad de Cuenca no será solamente testigo de una ceremonia, será un santuario donde una leyenda viva se une a la verdadera élite del conocimiento, doctor honoris causa, pues Jorge Celico. Su presencia entre nosotros no es solo un honor para nuestra institución y nuestro país, es un faro de inspiración, una motivación para cada aspirante a la excelencia y una validación de que la pasión por el fútbol puede y debe alcanzar las cimas más altas del conocimiento científico. Con el mayor de los respetos y el más profundo agradecimiento por todo lo que ha dado a este deporte que amamos, le abrimos las puertas de nuestra casa y de nuestros corazones. Usted es la élite y estamos listos para seguir aprendiendo de su genialidad inigualable. Sea usted bienvenido, doctor Jorge Celico. El nuevo y necesario doctor en ciencias del fútbol. Doctor honorífico, doctorado ciencias del fútbol, Jorge Celico. Pues queremos unirnos a este momento precioso de la vida de este gran ciudadano, Jorge Celico, director técnico del fútbol profesional, pues ya registrado para el doctorado honorífico, pues importante. En vida, la felicitación, los méritos, el abrazo, el perdón, el beso, los elogios. En vida, mis amigos. No que fallece y hay que pues darle el título de doctor honoris causa a tal o vez o cual ciudadano en vida. Primeramente pues felicitar, dice, a cada uno y a todos los que están detrás de esta designación, a un gran hombre de fe, de familia y de fútbol, el único que demostró que Ecuador es el semillero del fútbol para el mundo. Siempre seré agradecido como ecuatoriano e hincha, pues que soy el profesor Jorge Célico. Ojalá nuestros dirigentes de la Federación Ecuatoriana de Fútbol le entreguen las divisiones menores para que les enseñe lo que aún les falta, creando en esos jóvenes el verdadero sentido del profesional y la honradez de la que siempre, pues, se manifiesta, la que siempre se dice y se ha hecho gala en este maestro homenajeado. Muchísimas felicidades a el doctor Jorge Célico. Qué importante, qué lindo. Por eso damos lectura, porque en vida se reconoce las bondades, la capacidad, el talento, su sentido humano de este gran ciudadano.

Vamos adelante con más informaciones. Les quiero conversar, hablando y cambiando de al trabajo importante que, señoras y señores, Edison Roberto Trujillo Cabeza, ya mejorcito con esa afección gripal, padre que lo cogió, oiga, pero a morir, contento porque ya está mejorcito, mi querido Edison Roberto, ya nos envía material, resultados de la Liga Profesional de Básquetbol del Ecuador. Finalizó la fecha 7 y la tabla se sigue apretando en la Liga de Básquet Profesional. Vivimos una jornada llena de intensidad, contundencia ofensiva y partidos decisivos en la tabloncillo. Después se desliza en todos los detalles importantes. Aquí están los marcadores. Guerreros, Marcos Cepeda, 87. Jorge Guzmán, 71. Cuenca Basket Club, 61. Importadora Alvarado, 89. Zamora Raptor, 101. San Antonio Gol, 63. Pues, ¿qué equipo dio la mejor representación de la jornada? Pues, opinión importante en el mundo del básquetbol, pero ahí está, para hablar y para decir, un Zamora Raptor 101-63, y también el equipo de Importador Alvarado, que le ganó al Cuenca Basket, y el equipo de Santo Domingo, Guerreros, Marcos Cepeda, que le ganó a Jorge Guzmán, 87-71. Es el mundo del básquetbol. Y si hablamos también en otros detalles importantes, nuestro fútbol, donde están Colorados y donde se encuentra el representativo del MM23, Niño Moy 23, señoras y señores, aquí la nota en la radio, 13 horas 43 minutos.

0: Alguna de las notas interesantes en su espacio de los deportes a través de Plama Plus. Tenemos con mucho gusto. Sagrado Corazón e Insutec empataron 0-0. Atento al informe importante en las noticias de interés que les entregamos a los amigos oyentes. Atento a este informe, mucha atención, aficionados. Patria perdió el Deportivo o el equipo Niño Moy. Ganó 2-1. El Patria de Santo Domingo, en condición de visitante, le ganó a, digamos, el equipo del M23, le ganó al Patria 2-1. Mucha atención, señoras y señores, decirles que el equipo de Colorados logró un empate 2-2 con la Unión en condición de local. Mucha atención, afición deportiva. Las notas interesantes siempre a través de Flama Plus. Y hablarles que el Atenas a Anaconda le ganó 3-1. El Río Aguarico le goleó 6-1 al Vicentino Dragones. El Alianza le ganó a San Luis del Valle 3-1. Corinthians y el Yoga Bonito 1-1 el marcador. Cobras perdió. Milagro Fútbol Club le ganó 3-1. El equipo de Niño Moy, en condición de visitante, ganó 2-1 al Patria en la ciudad de Quevedo. Atento, mis amigos. El equipo de Ciudad de Yanzaza ganó 2-1 al representativo de Búhos. Colorados, acá en Santo Domingo, marcador 2-2 ante el equipo La Unión. Este equipo es de la provincia del Cotopaxi. Mucha atención. Espoli y Mineros empataron 0-0. Nazareno le ganó 1-0 en condición de visitante a Ciudad Canela. Politécnico perdió. El equipo 11 de mayo le ganó por 1-0. Amigas, amigos, las notas interesantes en su espacio de los deportes. Grecia perdió, Patria le ganó 2-0. El Imbabura ganó 2-1 al Real Puerto Quito. El San Pedro de Pogo ganó en condición de visitante al Guaquilla Fútbol Club por la mínima diferencia, 1-0. Hay otro marcador de empate, Independiente Azogues y La Castellana, 0-0 el marcador. Otro marcador, Pacífico y Astillero, 0-0 el marcador. Un visitante que ganó, el equipo de señor Montúfar, le ganó 2-1 a el equipo de Files System. Otro marcador de un empate, Avicet de Cuenca. Avicet de Cuenca con Luz Valdivia, 2-2 el marcador. Santa Fe con Dunamis, goleada de Santa Fe 5-0 a Dunamis. De visitante, Guaranda Fútbol Club le ganó 3-0 a La Troncal. Santa Ana ganó 2-0 a la Liga Deportiva Universitaria de Cuenca. Deportivo Quito goleó al Pelileo Fútbol Club en la Ciudad Azul. 3-0 ganó el Deportivo Quito. El empate de Baños Ciudad de Fuego 0 y Daquirema 0. Ahí están, ya tendremos detalles, ubicaciones respectivas en el campeonato ecuatoriano de ascenso. De todo este montón, solamente dos equipos suben. Solamente dos equipos suben al fútbol de la Primera B Nacional. La hora 13:50 en los deportes.
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La música hermosa aquí en Los Deportes a través de la radio. Campeonato Ecuatoriano de Fútbol. Hay una cantidad de material que tenemos acá en nuestro espacio de Los Deportes a través de Radio Flama. Notas de gran interés. Informaciones que tienen que ver con el Campeonato Ecuatoriano de Fútbol. Los goles, toda la emoción. Y hoy tenemos fútbol también. Hoy tenemos fútbol. Realmente extraordinario la jornada deportiva en la primera categoría. Esto está buenísimo. La jornada empezó el día viernes con la fecha 26, donde Leones del Norte, mucha atención, afición deportiva, aquí está, fecha 25, es Independiente del Valle con Delfín, 3-2 le ganó el equipo del Independiente del Valle, 3-2 al Delfín.

El mismo sábado, otro empate. Muxurruna con Barcelona, 0-0 el marcador. Ayer, domingo, Orense le ganó al Deportivo Cuenca 2-0 el marcador. Y Emelec le ganó al Técnico Universitario apretadito 2-1. Y el triunfo de Liga Deportiva Universitaria ante la representación del Aucas. 1-0 el marcador. Las ubicaciones, hay tres grupos, el de 6, el de 4 intermedio y el de 6, que son los 16 equipos, los unos por la Copa Libertadores, el título, los otros por la Copa Sudamericana y los otros por la Copa, ayúdame Dios mío, la de no descender. Dado aquello, el equipo del Independiente está con 64 puntos. Macará tiene 41. Aucas tiene 41. Católica tiene 39. Ojo. Católica tiene 39. Liga de Quito tiene 38. ¿Cómo están aquí? Pero, ay, Barcelona 36. Y es que quieren entrar entre los seis primeros. Para Copa Libertadores, el título nacional también. Leones del Norte, 35. Libertad, 34. Muxurruna, 32. Aquí vendría ya por el descenso. Emelec, 32. Cuenca, 31. Guayaquil City, 30. Orense, 30. Técnico Universitario con un total, vamos a ver acá el asunto del puntaje respectivo. Mucha atención. El equipo, aquí está. La representación del Cuenca 31, Guayaquil City 30, Orense 30, Técnico Universitario 26, Delfín 24 y el Manta con 17, que para mí el Manta hace rato que está ido. Hace rato que perdió la categoría. La diferencia que hay dos equipos que les falta un partido y es la Católica y el Macará. Católica y Macará. Imagínense, el equipo del Macará está segundo y 41 puntos de ganar. Haría 44, de empatar 42. La Católica, de ganar, pasaría al segundo lugar. La Católica, de ganar, pasaría al segundo lugar con 42 puntos. Dejaría el tercer lugar al Macarán, el cuarto al Aucas. Esto está durísimo. Y hablar, amigas, amigos, de la fecha próxima del campeonato, porque hoy juega en Ambato. Ya no hay entradas. Macará Católica hoy 7 de la noche. No hay entradas, amigas y amigos. 7 de la noche. Y se viene la fecha 26 de 30. Falta la 26, 27, 28, 29 y 30. Por 3, 15 puntos todavía falta por saber qué puede pasar allí. Pero el viernes, Leones del Norte con Independiente a las 7, a la misma hora, Cuenca Muxurruna. Cuenca Muxurruna. El sábado juegan 3 partidos. Católica Manta, 2 de la tarde. Técnico Universitario Guayaquil City, 4:30. Barcelona Orense, 7 de la noche. El domingo, Delfín Aucas, 3:30 del domingo. Liga de Quito Emelec, 7 de la noche del domingo. Y dejan para el lunes, Libertad con Macará, 7 de la noche. Amigas, amigos, jornada importante y en el mundo de las estadísticas, Miguel Posse lleva 11 goles, es el romperredes del campeonato. Es jugador

0: de la representación del equipo del Macará. Lo sigue Edinson, no es Edison, sino Edinson Mero, no es Mera, sino Mero, de Guayaquil City, 10 goles. Ronnie Carrillo de Melé con 10. Walter Agustín Herrera con 9. Está mucha atención. Lo tenemos en los goleadores. Respectivos están 3 con 9 goles. En los detalles que tenemos acá, el Macará 11, Mero 10, Carrillo 10, ahí está Herrera de Orense 9, Edison Papa 8, Juan Anangonó 8, Matías Pereró de Independiente 8, Billington Branda de Libertad con 8 goles. Allí lo tenemos, amigas, amigos, hasta lo que va del campeonato. Y vamos a irnos a hablar de la Serie B del fútbol nacional, pero antes, con goles y emociones, Edison nos quiere y nos invita a escuchar y a recordar el gol de Yerlin Quiñones. Golazo, mi respeto, golazo, bien hecho, bien puesto, buen drible, vacío esa defensa, el jugador vio la ubicación y con la complicidad entre el palo, entre el parante, pues vino ese gol precioso, único para ganarle a la representación de Aucas en el mismísimo estadio de la Caldera del Sur. Algo de bronca se dio allí porque un jugador brasileño de la liga hizo burla y el público se enardeció, se bronqueó, el público se molestó. Comenzó a lanzar botellas. Es una pena porque esa cosa también debía ser suspendido para que quede, digamos, en sí como antecedente. Si se van a burlarse, a reírse, a mirarle al hincha que está herido, dolido, sentido, y se le ríe, por Dios, también debe entrar en el reglamento. Tenga roja, vaya a reírse en otra parte, pero no se va a reír, digamos, de el dolor, si se quiere, de ese hincha que está con la bronca puesta porque... Imagínense, amarilla le sacaron, le sacan roja, y les prometo que otro jugador ya no hace eso, porque roja, chao, te fuiste. No puede irse a burlar frente a la hinchada del Aucas, irse a burlar, a reírse. Eso realmente, digamos, no está bien. Pero el equipo de la liga le ganó 1-0 al representativo del Aucas.
1: Sí, la tiene Yerlin Quiñones. Y Boquito, que esperemos que este sí sea el año. Y la tiene Yerlin.

Atlas ecuatoriano recupera Yerling Quiñones desde el banda izquierda, el remate al arco, cruzadito, bonito, colocado, nada que hacer para Hamilton Piedra. ¡Qué manera se va de la marca de Luis Gustavino! Se tiene fe Yerling Quiñones y así, sin miedo, como dirían los hinchas en el estadio, pégale nomás. Hace caso a la hinchada, a su instinto, y Yerling Quiñones marca la primera en un superclásico que pintaba para el 0-0, en un superclásico donde los dos equipos se cuidaban, había que hacer algo diferente, y Yerling lo hace y se entona el grito sagrado en el Yo te daré en el estadio Gonzalo Pozo Ribalta. 0 tiene la Aucas, 1 tiene Liga.

0: Ya está, yo te daré una cosa que se llama Conce Campeón, Liga Deportiva Universitaria. Amigas, amigos, las notas interesantes a través de la radio, las noticias de gran interés en todos los detalles valiosos de la actividad deportiva. Mucha atención para hablarles y decirles que, pues, el partido entre la representación de Emelec y técnico universitario. Están los detalles, las notas interesantes, lo tenemos en flama. El equipo de Emelec, pues, que terminó ganándole 2-1 al técnico universitario. Ahí está, Luka Klimovic, señoras y señores, la firma en dos oportunidades y el descuento Julián Anaya para a minuto 62 para el representativo del técnico universitario. Aquí, la fiesta.
1: El movimiento de balón que le beneficia a la representación millonaria. 0-0 en la cancha del Estadio Capuel. Quiere el primer Emelec. Vamos a ver, técnico universitario se defiende con todo. Aquí está el movimiento de balón. La pelota que llega por arriba. Cabezazo en el área. El portero llega. No tiene asistencia. El disparo. Pelota adentro. Gol millonario.

0: golazo que es salvado primeramente por el portero Ayrton Morales. No tiene asistencia, lamentablemente, el arquero de Técnico Universitario, hasta que finalmente aparece Luca Klimowicz, hace un remate, pelota que se queda en el fondo de la red, y aquí está al minuto 32 de la primera parte. Uno tiene Melec, cero para Técnico.
1: Pero casi seguidito, mis amigos, no se sacudían, y al minuto 34 Luca Klimowicz logra poner el 2-0 para el representativo eléctrico.
2: Es como que en poco despierta la representación del rodillo.
0: Sí, señor, el balón está con la representación de Melec en la punta derecha, atacando nuevamente. Aparece el jugador Teo Gómez. Allá está Gómez, pase al fondo para Angelo Mina. Angelo Mina para meter el centro. Aquí va el remate. ¡Gol millonario! Señoras y señores, otra llegada intensa sobre el costado derecho de la cancha. Intervino Angelo Mina para meter un pase prácticamente a media altura, hasta que finalmente llega el jugador Luca Klimowicz, camiseta número 7. Desvía nomás el tránsito del balón, se mete en el fondo de la red. Nada que hacer para el portero Morales, y se pone precisamente el marcador 2 para Emelec, 0 para...
1: Sí, señoras y señores, logra descontar, minuto 62. El equipo del Técnico Universitario, que está de capa caída.
0: La pelota se ha colocado, tiro de esquina que le beneficia a la representación de Técnico Universitario. Ahí está el cobro, balón que llega por arriba, cabezazo en el área. Interviene Araya con la rodilla, pelota adentro, gol, gol, gol, gol, gol.

Hasta ahí llegó, no pasó más, mis amigos. No poseía decir la tabla de ubicaciones, los próximos partidos. Y tengo acá el informe de la Liga Deportiva Barrial, la fecha 17 del campeonato de la Liga Barrial Nueva Unión Las Palmas. Ese es el nombre, no es Las Palmas, sino Nueva Unión Las Palmas, donde Cosmos le ganó 2-0 a Pambiles. Santa Marta le goleó 3-0 a Everton. Raizac goleó 5-1 al representativo de Espartanos. Puma Soccer ganó 3-1 a Liverpool. Y la goleada, River Juvenil a Águila Junior 6-1. Total, ayer en el estadio junto a la catedral hubieron gritos de los aficionados. 5, 11, vamos a ver, 15. Ahí lo tiene. 23 goles en total. 23 veces tuvieron los arqueros que ir a sacar el balón. Ganó el Cosmos 2-0 a Pambiles. Santa Marta 3-0 a Everton. Raizac 5-1 a Espartanos. Puma Soccer 3-1 a Liverpool. Y River Juvenil le ganó 6-2 a Águilas Junior. La tabla de ubicaciones, luego de esta fecha: Raizac 42 más 52. Segundo, Pumas 36 más 29. Tercero, Espartanos 34 más 16. Cuarto, Cosmos 32 más 38. Quinto, Águila Junior 32 más 15. Sexto, Venceremos 31 más 14. Séptimo, Santa Marta 27 más 5. Octavo, River Juvenil 25 más 3. Hablo de la Nueva Unión Las Palmas, tabla de ubicaciones luego de la fecha de ayer. En el puesto 9, Sport B, DBZ, 23 más 11. En el puesto 10, Liverpool, 22 puntos. En el puesto 11, San José, 18 menos 4. En el puesto 12, Japan Auto, 17 menos 10. Puesto 13, Pambiles, 15 menos 19. Puesto 14, Bárbaros, 13 menos 17. Everton, 9 menos 24. Bio City, 8 menos 38. Y Max Fon, 0 menos 57. Muy bien, ahí está. Clarito la jornada, la fiesta, la emoción. El deporte, la fecha 17, tenemos acá en las notas interesantes a través de Flama Plus, la radio y la buena noticia. Mucha atención. El sábado 22 se juega, antier no hubo fecha en el campeonato de las empresas. Y el sábado 22, atención, se juega 13:30, Tonicor, importadora Yankee. 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

0: Buenas notas interesantes en su espacio de los deportes a través de Flama Plus, donde están las excelentes noticias, mis amigos.
1: ¿Qué pasó con él? El nuevo manso, Alex Escobar.
0: Les recuerdo algo importante que tenemos acá para acordarnos de una gran figura que no aparece en el fútbol, increíble, Andrés Chicaiza. ¿Se acuerdan ustedes de esta figura del fútbol? Andrés Chicaiza, si se acuerdan, ¿verdad? Oiga, jugó en Liga, en varios equipos del país, y ahora no aparece. Pero es importante conocer aquello.
1: O sea, el Riquelme ecuatoriano, ¿qué pasó con él? El nuevo manso, Alex Escobar, Berrueta, que prometía ser la estrella de Liga Deportiva Universitaria, hoy no tiene equipo. Hubo un tiempo, no hace mucho, en el que el nombre de Andrés Chicaiza hacía temblar el mercado de pases del fútbol ecuatoriano. Tras una mágica campaña con Delfín, Liga pagó una fortuna por el que se creyó ser el nuevo manso del fútbol ecuatoriano, el histórico 10 que iba a ser época en el Rey de Copas. Pero hoy la realidad es otra. Estamos en abril de 2026 y el mago ya no aparece ni en las alineaciones de la Serie A, de la Serie B o de la segunda categoría, ni en grandes estadios tampoco del país, ni tampoco en los barriales. ¿Qué pasó? ¿Ningún equipo de la liga profesional lo llamó para esta temporada? Hoy aquí en El Futbolero te contamos la verdad de los focos de Casablanca a su nuevo y exitoso negocio en Riobamba. Para hablar del presente de Chicaiza hay que recordar su pasado dorado. En 2018 Andrés era el jugador más determinante del fútbol ecuatoriano con el Delfín de Manta. Hacía lo que quería con la pelota, asistencias imposibles, goles de media distancia y una visión de juego que enamoró a Esteban Paz. Liga Deportiva Universitaria ganó la puja y se lo llevó. Pero, un momento, en el Rey de Copas la magia se fue diluyendo. Entre la falta de minutos, la presión de la hinchada y un sistema táctico que no lo favorecía. Chicaiza pasó de ser la gran esperanza a ser un jugador que deambulaba por préstamos. Cuenca, Delfín nuevamente e incluso un paso por el fútbol peruano. La irregularidad se volvió sombra y tras su salida de técnico universitario en 2025, el radar de la Serie A empezó a perder su señal. Arrancó este 2026 y la sorpresa fue general. Andrés Chicaiza se quedó sin equipo en la Serie A, en la Serie B y hasta en la segunda categoría. A pesar de solo tener 33 años y su calidad técnica intacta, ninguna oferta formal de la Serie A llegó a sus manos. Muchos analistas coinciden que su paso por Olmedo en la segunda categoría el año pasado y su salida conflictiva en el Rodillo Rojo mermaron su actualidad. Los clubes de élite prefirieron ir por la juventud o por extranjeros, dejando al mago en el limbo profesional. Pero lejos de deprimirse o colgar los botines en silencio, Andrés tomó una decisión radical: refugiarse en la ciudad que lo adoptó, Riobamba, y empezar desde cero. Olvídense de las típicas escuelas de fútbol para niños. Chicaiza detectó un nicho que nadie había explorado en el Ecuador. En la vía Chambo, en Riobamba, inauguró su propia Academia de Fútbol Ejecutiva. ¿De qué se trata este proyecto? Es un centro de entrenamiento de alto rendimiento diseñado exclusivamente para jóvenes adultos mayores de 15 años que trabajan todo el día y quieren sentirse profesionales por una sola noche. Con sesiones nocturnas que terminan a las 10 de la noche, el mago entrena a gerentes, oficinistas y profesionales con la misma metodología que él usó en la Selección Ecuatoriana de Fútbol o en la Copa Libertadores. Es un éxito total. Este negocio tiene casa llena, demostrando que si el fútbol profesional le dio la espalda, el fútbol amateur lo recibió con los brazos abiertos. Lo más
0: interesante, amigas, amigos, ahí está. Pues el jugador Chicaiza tiene una escuela de fútbol en la vía Achambo, en la provincia de El Chimborazo. Las 14 horas 24 minutos, no está dicha la última palabra, se habla, se comenta y se dice que, bueno, puede darse de que regrese este jugador Andrés Chicaiza, gran figura del balompié ecuatoriano. las 14:25, Hernán Galíndez defiende a Jordi Caicedo tras expulsión en Huracán. Jordi Caicedo fue expulsado por un cabezazo en la derrota 2-0 de Huracán ante Sarmiento. Hernán Galíndez habló sobre la reacción del ecuatoriano. En el último partido entre Huracán y Sarmiento, el Globo cayó 2-0 y Jordi Caicedo resultó expulsado tras agredir a un rival. Después del compromiso, Hernán Galíndez, compatriota y capitán del equipo del delantero, salió en su defensa. El domingo 16, pues Huracán visitó a Sarmiento en el estadio Eva Perón de Junín, Argentina. El cuadro quemero llegaba tras vencer en su clásico 2-0 a San Lorenzo con un doblete de Jordi Caicedo. En el primer tiempo del partido Junior, pues Marabel abrió la cuenta para el cuadro a los 30 minutos y la ventaja se mantuvo hasta el cierre a primera etapa. Caicedo había iniciado como titular en el equipo de Diego Martínez. Sin embargo, a minuto 66 del segundo tiempo vio la tarjeta roja tras un empujón de Manuel Izaurralde. El expreso de medianoche se dio la vuelta y le lanzó un cabezazo. Después de la acción, el delantero tricolor fue expulsado. 86 minutos, Lucas Suárez se encargó de poner el tanto definitivo en favor de el equipo verde de Junín. Ahí está usted, después de la derrota ante Sarmiento, Hernán Galíndez conversó con los medios de comunicación sobre la expulsión de Jordi Caicedo. Allí este lamentó la reacción del ecuatoriano, pero comprendió cómo se originó y el contexto en el que se produjo. Hay a veces que es muy fácil de afuera criticar y decir cómo se va a hacer una cosa así, pero dentro de la cancha, a veces las pulsaciones, el estado del partido, el enojo y la frustración te llevan a perder un poco la cabeza. Son situaciones que uno desearía que no pase, pero que van a seguir pasando mientras uno tenga la vida activa en el fútbol.

Una joven vida de un deportista, lamentablemente, pues se trunca. Finlay Tarling, ciclista británico de apenas 19 añitos de edad, pues falleció el día de viernes tras sufrir un grave accidente durante la octava etapa del Volta a Portugal, una tragedia que obligó a suspender la jornada y puso en duda la continuidad de la competición. La organización de la prueba confirmó la muerte de Tarling y decidió cancelar la ceremonia del podio en señal de respeto y duelo. El accidente ocurrió cuando faltaban aproximadamente 20 kilómetros para la llegada. Según informó el canal portugués RTP, el ciclista sufrió una colisión frontal con un vehículo ajeno a la carrera que circulaba en sentido contrario. El mayor Thiago Machado, de la Guardia Nacional Republicana, confirmó posteriormente que se produjo una colisión entre Parle y un vehículo ligero.

0: Con esta nota cerramos el informe. Guerreras Albas derrotado en el día de ayer 2-0 a Barcelona Sporting Club en la vuelta de las semifinales de la Superliga Femenina, 3-1 en el global, con lo que se clasificaron para las finales, donde se medirán pues a Dragonas del Independiente del Valle. Guerreras Albas se pusieron 2-0 a Barcelona, definitivo 2-0 el marcador, y naturalmente se espera el partido siguiente, señoras y señores, que será nada más y nada menos que ante Independiente del Valle, el representativo de Dragonas. Un abrazo fraterno, los deportes hasta aquí.
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0: Señoras y señores, qué gusto grato, qué placer enorme decirles buenas tardes a todos ustedes y bienvenidos a esta nueva edición de Qué Buena Tarde. Decirles presente a esta hora es un gusto inmenso poder ser parte de lo que realizan en este día maravilloso, lunes 17 de agosto. Esperando pues de todo corazón que hayan iniciado una semana, una jornada bastante buena, que les esté yendo súper bien. Y por supuesto, que cada labor que realicen el día de hoy sea con muchas ganas, con mucho optimismo, para que en el transcurso de la semana nos vaya súper bien y que al finalizar la misma, pues todo se vea enmarcado en cosas positivas y muy productivas, por supuesto. Yo soy Wellington Murillo, que les acompaña junto a DJ Fick de hasta las 16:30 aquí en Flama 104.5, la estación de la tierrita. Ya saludamos, señoras y señores, con nuestro compañero DJ, que ya está listo acá para una descarga de éxitos impresionante. ¿Qué tenemos para hoy, DJ Fick? Suene la música aquí en Flama.
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0: 15-12 minutos. Así arrancamos. ¡Qué buena tarde! Gracias a la gente de la Concordia. Un abrazo a nuestros amigos en Quirindé. Saludo a los amigos en la parroquia La Unión también. Claro, cómo no, por supuesto, en Quirindé. Un abrazo grande para todos ustedes en Luz de América. Patricia Pilar, Buena Fe. Saludos inmensos para todos en las provincias de Los Ríos, en la provincia del Guayas, Imbabura, Pichincha, Cotopaxi, Santo Domingo de los Colorados. No, Santo Domingo de los Áchira sería, ¿no? Así que saludos en la provincia verde de Esmeraldas también. Gracias por estar siempre junto a nosotros, aquí en la estación de la tierrita. Suena tu música.

Ya enviamos saludos a Damaris Oviedo. Saludos desde Fuerzas Unidas. Hola Wellington, dice acá. Saludos para DJ Ficti también. Un abrazo grande para quienes se van conectando a través de nuestra transmisión. Como Wellington Murillo, un abrazo gigante para todos ustedes. Vamos a regalar corazoncitos ahí, tac, tac, tac, en la pantalla. Vamos a compartir para llegar a más público también. Así que no se olvide darnos corazoncito, taca, taca, taca, ahí en la pantalla, seguidito, ¿no? Muchísimas gracias a quienes se conectan a esta hora. Disfrutan de la programación de Flama 104.5. Esto es Qué Buena Tarde. Y les acompañamos hasta las 16 horas 30. Los señores Bucaranes no podrán acompañar a la Miss recién electa. Ya les comento por qué en breve, ¿ah? Así que no se pierda esta nota que les vamos a dar a conocer ya mismito aquí en Qué Buena Tarde. Porque aparte de la diversión, también tenemos información.

Vamos a dar la bienvenida a quienes a esta hora se suman a nuestra programación. Es un gusto grato, es un placer enorme decirles buenas tardes y bienvenidos a los amigos conductores en diferentes unidades de transportes urbano, a los señores del taxismo también, excelente tarde para ustedes, a los señores de los negocios, a los señores mecánicos, a los señores médicos, a las señoritas enfermeras, farmacéuticas, a todo, en fin, a todos quienes a esta hora ya están conectados con nosotros, disfrutando de la programación. Eso es que buena tarde. Hasta las 16 horas 30 les acompañamos junto a DJ Ficti aquí en Flama. Gracias a quienes nos siguen también a través de nuestra transmisión en TikTok como Radio Flama 104.5 y por supuesto como Wellington Murillo. Gracias. Excelente tarde para ustedes. Vamos, échele gana este lunes. Métele, métale, métale, métale muchas ganas y que las cosas se den mucho mejor de lo que pensamos, ¿eh? Que les vaya muy bien, que les vaya muy bien en este inicio de una nueva semana de labores.

Exactamente a las 15:26. Vamos a hacer una brevísima pausa, pero regresamos enseguida con más fuerza y con más diversión. Gracias a quienes están conectados con nosotros, disfrutando de la programación. Esto es Qué Buena Tarde. Vamos a la pausa, volvemos enseguida con más.

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1: Exactamente a las 15:29 minutos en todo el territorio ecuatoriano. 3:29 PM y les comento que si ustedes estaban buscando arroz de muy buena calidad, no busque más, vaya directo a Micromercado El Dauleño. 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Bueno, y les había comentado una nota interesante que ustedes deben saber también, estimados oyentes, y es que los Estados Unidos declaró no elegibles para la visa a Dalo y sus padres y también a Jacobo. Abdalá Bucaram Puley, Dalo, papá de Daila Bucaram, ganadora, Dalia, perdón, de Dalia Bucaram, ganadora de Miss Universo Ecuador. Abdalá Bucaram Ortiz, Jacobo Bucaram Puley y María Rosita Puley no estarán en el certamen Miss Universo que se celebrará en el Coliseo de Puerto Rico José Miguel Agrelot en San Juan, Puerto Rico, el 24 de noviembre de este 2026, porque el Departamento de Estado de los Estados Unidos declaró el exmandatario Abdalá Bucaram Ortiz y a su núcleo familiar inmediato como no elegibles para ingresar a su territorio, anulando o negando sus visados por supuesta vinculación en actos significativos de corrupción. Ahí está la nota. Así que la familia Bucaram no estarán presente en el Miss Universo certamen que se llevará a cabo el 24 de noviembre de este 2026 en San Juan, Puerto Rico. Así lo han dicho ya las autoridades de ese país. Señoras y señores, 15:32 minutos. Buena diversión, buena música para todos ustedes a través de Flama 104.5. Esto es Qué Buena Tarde, señor DJ.
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1: Vámonos con esto, súbale volumen. Señores conductores, Don Luis Caguama, súbale volumen, que aquí vamos. Señor Flavio Silva, su reporte de sintonía, ¿por dónde anda?
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15:40, vamos, súbale, súbale. Aquí sigue la diversión, porque cada tarde es una fiesta en Flama. Sí, señor, desde las 15 hasta las 16:30, motivando su jornada laboral, motivando su viaje. Llévenos, llévenos ahí, en el dial de la 104.5 o a través de nuestras transmisiones en TikTok. Gracias por el reporte de sintonía hasta ahora. Iniciando una nueva semana de labores con muchas ganas, con mucha vibra y por supuesto con mucha energía.

0: Vamos a la pausa, ya regresamos enseguida con más. Más diversión aquí en Flama 104.5. Ya volvemos.
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0: 15:47 minutos. Vamos a seguir disfrutando más éxitos, pero antes, permítame comentarles, tengo información para ustedes. ¿Sabías que cuidar tu salud mental es una de las mejores decisiones que puedes tomar? 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Gracias. 15:49 minutos. Vamos a seguir disfrutando más éxitos. En Flama 104.5, la estación de la tierrita. Tu música suena así.
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15:52 minutos. ¿Quiénes están disfrutando de la programación? Excelente tarde, ¿ah? La licenciada Adriana Toledo, un abrazo, gracias. Al pequeño Mati. Disfrutando de la programación, excelente tarde. Gracias por compartir con nosotros desde Flama 104.5. 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Vamos a seguir, señor Fitti. Súbale, súbale, súbale, súbale. Vamos. Viene más. A quienes a esta hora se suman a nuestra programación, escucha esto.

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1: Gracias a quienes nos reportan sintonía esta hora. Desde el Carmen, Puerta de Oro de Manabí. Nos comentan que estuvieron celebrando. Celebrando. Así que a toda la gente del recinto Reina del Cisne, les enviamos un abrazo. Gracias al señor Liberty Pazmiño y a todo su personal. Este fin de semana estuvieron celebrando la romería por las festividades de la Virgencita del Cisne, ¿eh? Así que saludos cordiales. 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

a quienes se van sumando a nuestra transmisión. Un abrazo grande, gracias. Vamos a enviar un saludo para la niña Narcisita, así dice, ¿no? A la niña Narcisita Franco, un abrazo. Gracias por estar junto a nosotros, disfrutando la programación. Excelente tarde para ustedes. Buen inicio de semana. Una semana bastante productiva y bien bendecida por Dios. Así que vamos a ponerle fe, muchas ganas y mucho optimismo a todo lo que hagamos en el transcurso de este día y que, por supuesto, se expanda para toda la semana.

0: Exactamente a las 16:04 minutos. Nos preparamos para irnos a la pausa, pero antes permítame enviar saludos. ¿Qué dice Estercita? Un saludo, por favor. Un saludo muy especial para mi bella hija, Nayeli Lor, que hoy está de cumpleaños. ¡Oh! ¡No sabíamos! Así que desde ya le enviamos un abrazo grande a nuestra queridísima Naye. Sí, ella, la chica de los Flamalovers. Así que le enviamos un abrazo grandísimo. Y que Dios, nuestro Padre Celestial, le permita seguir celebrando muchísimos años más de vida. Así que de todo el clan de quienes hacemos Flama 104.5, doña Estercita, desde acá le enviamos un abrazo grande para nuestra queridísima Nayeli Loor, que hoy está de cumpleaños, está celebrando un año más de vida. Así que muchas, muchísimas felicidades, muchas bendiciones. Que Dios, nuestro Padre Celestial, le regale muchos, muchísimos años más de vida. De todos quienes hacemos Flama, nos unimos para hoy llegar a su casa y que nos espere con el pastel. No, mentira. Nos unimos para celebrar este día maravilloso. Así que muchas felicidades y que viva la cumpleañera. Vamos a la pausa, regresamos enseguida con más.
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0: Las 16:10 en todo el territorio ecuatoriano. Señor Fichte, estamos listos para seguir disfrutando, pero antes permítame enviar un saludo muy cordial. Nos reportan sintonía a esta hora desde la provincia verde de Esmeraldas, así que saludos para Galo Carrillo y para toda su familia. Están disfrutando de la programación. Gracias por compartir con nosotros a esta hora a través de la 104.5, la estación de la tierrita. Vamos a continuar con más. Viene más.
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0: Y... ahora vamos con esto, DJ Fichte. 0989-016812. Habilitado para que ustedes formen parte de nuestra programación. Hasta las 16:30 les acompañamos en Qué Buena Tarde.

vamos, señor DJ Tele. 16:23 minutos. 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Nos reportan sintonía desde la calle Guayaquil y la Tacunga esquina. Ahí están, disfrutando la programación. Excelente tarde a toda la gente del Tiburón Salsero, ¿eh? Gracias a Robert Vargas. 16:24 minutos. 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

Vamos, súbale volumen, mi estimado Flavio Silva. Un abrazo grande para mi gran amigo Flavio Silva, ahí en su ciudad, disfrutando la programación. Súbale volumen, súbale volumen. Muchísimas gracias, excelente tarde, buen inicio de semana a todos quienes están con nosotros. Gracias por el reporte de sintonía. 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Y por supuesto a nuestro gran amigo Flavio Silva, que nos reporta sintonía, conectado con Flama 104.5, la estación de la tierrita. 16:28, nos acercamos a la parte final. Pero no se preocupe, que viene más diversión, porque a continuación de Qué Buena Tarde viene Flama Music junto al señor Ficti. Lo mejor de las mezclas en vivo para todos ustedes. A continuación.

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1: 24 grados de temperatura en la tierrita. Una probabilidad del 55% de precipitaciones. Puede llover esta tarde, ¿ah? Tenemos una humedad del 86%, ese es el clima actual. 24 grados centígrados en la tierrita. Señoras y señores, hoy hay llovizna. A partir de las 4 y media. A partir de las 5 sería, ¿no? Sí, más o menos por ahí. Así nos dicen por acá los señores que entienden del tema, dicen que va a llover esta tarde. Exactamente las 16:31.

Exactamente las 16:38. 33. No me haga equivocar, DJ Ficti. 16:33, nos vamos. Un abrazo grande, un placer enorme haberles acompañado en esta tarde espectacular de lunes, pero les hacemos la cordial invitación para que el día de mañana, martes, estaremos ahí atentos, juntos, disfrutando de una programación similar a la del día de hoy. Deseando de todo corazón que esta semana sea espectacular para todos y cada uno de ustedes. Les esperamos mañana aquí mismo, en el mismo dial, Flama 104.5. Un abrazo para todos quienes estuvieron conectados con nosotros también a través de nuestra transmisión como Radio Flama 104.5 y también a través del TikTok. Les dejo un abrazo grande, bendiciones. Si Dios nos permite, mañana 15 horas, 3 de la tarde, estamos acá de vuelta en Qué Buena Tarde. Se me cuidan. Chao, chao.

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3: Se extiende estado de excepción en Santo Domingo. La decisión presidencial se fundamenta en informes técnicos y de inteligencia que alertan sobre la persistencia de una dinámica delictiva estructurada en el país. Según el Centro Nacional de Inteligencia en la provincia, continúan los operativos de seguridad y la detención de presuntos integrantes de grupos criminales. La policía informó que a través de la investigación denominada Caso Flete, se desarticuló una presunta organización delictiva dedicada al robo de vehículos en diferentes ejes viales de la provincia y sectores aledaños.
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4: Un subteniente, un sargento y un cabo de la Policía Nacional fueron detenidos la noche del sábado 15 de agosto en el Cantón El Carmen, provincia de Manabí, por presunta participación en el delito de concusión. El procedimiento fue ejecutado por la Unidad de Conducta Policial dentro de las instalaciones del cuartel, con presencia de la comunidad en esta zona. Durante la intervención se incautaron 5 teléfonos celulares de diferentes marcas, además de $114 en efectivo. Un patrullero fue retenido y trasladado a los patios de la Policía Judicial como parte de las evidencias dentro de la investigación.
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